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2: Hubieron de pasar 11 años desde 2014, desde que se perpetraron las desapariciones de los 43 normalistas de Ayotzinapa, para encontrar indicios que motivaron la detención del que era gobernador de Guerrero, en ese entonces, Ángel Aguirre Rivero. La intención de la autoridad es dar con los responsables, el de los padres, con el paradero de sus hijos, pues se desconoce qué sucedió con los estudiantes de la Normal Rural, Raúl Isidro Burgos, tras los hechos de septiembre de 2014 en Iguala. Esperemos que se logre ubicarlos y cerrar el segundo caso de asesinato de estudiantes, que como Tlatelolco, sacudió a un México saturado desde hace años de tantas desapariciones y homicidios.
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0: al final quedamos a debernos.
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2: Es bueno que México se coordine con el Comando Sur estadounidense para atender lo necesario en materia de seguridad y combate a la delincuencia organizada. Se trata de una coordinación con principios constitucionales, sin subordinación y en absoluta defensa de la soberanía y la territorialidad de nuestro país, que aparte es un mandato del pueblo, no injerencias en asuntos internos. Así que México participa en la estrategia continental para enfrentar la amenaza del crimen organizado, el mal llamado narcoterrorismo y la inmigración ilegal. Esto último suponemos con apego a los derechos humanos del migrante, que México tiene muy presente ante el trato que recibe nuestros connacionales bajo esa condición.
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2: Hubieron de pasar 11 años desde 2014, desde que se perpetraron las desapariciones de los 43 normalistas de Ayotzinapa, para encontrar indicios que motivaron la detención del que era gobernador de Guerrero, en ese entonces, Ángel Aguirre Rivero. La intención de la autoridad es dar con los responsables, el de los padres, con el paradero de sus hijos, pues se desconoce qué sucedió con los estudiantes de la Normal Rural Raúl Isidro Burgos tras los hechos de septiembre de 2014 en Iguala. Esperemos que se logre ubicarlos y cerrar el segundo caso de asesinato de estudiantes, que como Tlatelolco, sacudió a un México saturado desde hace años de tantas desapariciones y homicidios.
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2: Es bueno que México se coordine con el Comando Sur estadounidense para atender lo necesario en materia de seguridad y combate a la delincuencia organizada. Se trata de una coordinación con principios constitucionales, sin subordinación y en absoluta defensa de la soberanía y la territorialidad de nuestro país, que aparte es un mandato del pueblo, no injerencias en asuntos internos. Así que México participa en la estrategia continental para enfrentar la amenaza del crimen organizado, el mal llamado narcoterrorismo, y la inmigración ilegal, esto último suponemos con apego a los derechos humanos del migrante, que México tiene muy presente ante el trato que reciben nuestros connacionales bajo esa condición.
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2: Hubieron de pasar 11 años desde 2014, desde que se perpetraron las desapariciones de los 43 normalistas de Ayotzinapa, para encontrar indicios que motivaron la detención del que era gobernador de Guerrero, en ese entonces, Ángel Aguirre Rivero. La intención de la autoridad es dar con los responsables, el de los padres, con el paradero de sus hijos, pues se desconoce qué sucedió con los estudiantes de la Normal Rural Raúl Isidro Burgos tras los hechos de septiembre de 2014 en Iguala. Esperemos que se logre ubicarlos y cerrar el segundo caso de asesinato de estudiantes, que como Tlatelolco, sacudió a un México saturado desde hace años de tantas desapariciones y homicidios.
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0: sola.
1: No, hombre, Lupe, pues de veras, muchas gracias por acompañarnos en esta grabación. De veras, estamos muy agradecidos contigo, hermano del
2: alma. Al contrario, es una cosa maravillosa para mí poder compartir una canción con ustedes, un grupo que de verdad admiro y he admirado siempre. Así que esto se llama Ritmo, sí, señor. Hoy nomás.

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1: Hasta el viernes pasado habían sido restringidas más de 71.100.000 líneas de teléfonos celulares, equivalentes a 49% del total. Las compañías están obligadas a limitar los servicios en líneas que no estén registradas, pues hay usuarios que no desean dar sus datos personales a la Comisión Reguladora de Telecomunicaciones. La baja popularidad y el lento avance en el registro de líneas de telefonía móvil ante esa comisión del gobierno federal es por desconfianza. Mucha gente no quiere vincular su número con el gobierno cuando se trata de ubicar cada número a una identidad oficial. Así, eliminar el uso anónimo de las líneas para extorsión y otros delitos.
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0: Muy buenos días.
1: ¡Recodo!
0: ¿Cómo se encuentra? Aquí tu camarón, son, son, son, son. Saludos.

0: Buenos días, la bandera matutina de Radio Mexicana. Yo sin boco.
1: ¿Tú quieres?
0: Repórtense. ¿Y dónde está el WhatsApp? No está abierto, Peter, no está abierto.
1: ¿Tú quieres?
0: Repórtense, bandera matutina de WhatsApp. Aquí su camarón, son. Estamos iniciando este dominguito 16, post quincena. ¿De qué manera? Bien prendida. Falta el cafecito. Ya comí el bananón. Para estar, mira, bien nutridos. Buenos días. Saludamos a todo quien quiera ser saludado. Este dominguito vamos a pasarla bien. Al parecer va a ser un dominguito lluvioso, como lo ha hecho todos estos últimos días, ¿verdad? Una lluvia, qué bárbaro, pero tormenta no. Según mi fuente, no tenemos tormenta. Va a ser un día parcialmente nublado con llovizna. Si es que llueve, sería una lluvia tranquilita, según mi fuente, ¿eh? No me vaya a creer todas las palabras, porque luego uno dice, no va a llover, llueve. Hoy no llueve, llueve. ¿Verdad? Pero bueno, según mi fuente, fuente de los deseos, llueve hoy por ahí de las 2 de la tarde, en el punto más caluroso del día. Y qué bueno, porque eso quiere decir que la temperatura va a bajar y se va a mantener en unos 33, 34 grados la máxima del día de hoy en el termómetro. Recuerda que la sensación térmica es otra cosa. La humedad afecta a la sensación que tenemos del clima que marca el termómetro. Así que debido a esa humedad, entonces vamos a añadirle unos 4 o 5 grados más, ¿verdad? Que es lo que usualmente vemos. Así que vamos a tener unos 38, 39 graditos de sensación en el punto más caluroso de este domingo 16. Así que prepárese, ya sabe, con tomar mucha agua, tomarse su suerito. Si chambea, tome su break para tomar sus 2 litros de agua, que es aconsejable. Coma bien. Coma rico, coma su cochinita que hoy es, mira, reglamentario para un yucateco que se respeta. Si no, falta el respeto a la tradición y échate una de lechón con su casta. Unas carnitas, una chicharrita también. Una de lechón allí con su cascarita, baby, baby. ¿Qué quieres que te antoje? Dímelo. Buenos días, Alancito, me dice mi querida Monimus, como siempre, la primera en mandar el mensaje, saludar a la banda malandra matutina de la Radio Mexicana. Que tengas un domingo lleno de bendiciones y muchas vibras positivas. Igualmente para usted, mi querida amiga Monimus, la matrona. Digan lo que digan. Patroncita, espero que usted igual. Y que le sepa riquísimo sus quesadillas que sé que se va a echar esta mañana. Esperamos que se eche su torta de cochinita, lo que le venga mejor. Saludamos también a nuestro querido, Israel Ramírez. Buenos días. Salunes, ¿verdad? Salunes. Y ya conocemos la historia. ¿Ah?
2: Feliz domingo, ahí si puedes, San Lunes, como siempre, camarón.
0: Ya sabía yo, mi querido Israra. San Lunes, ahí ya tenemos pendiente, ya sabes, baby. Y ya sabemos la historia, el detrás de cámaras. Buenas, Rondomán, también saludando aquí a los humildes, buenas.
3: ¿Qué onda, camarón?
0: ¿Qué pasó? Hasta que se le escucha a don Román.
3: Buenos días.
0: ¿Qué
3: andamos?
0: Perfecto.
3: Ahí su fresquecito en la mañana.
0: Sí, ¿verdad? Como que está así nubladón y también hay mucha humedad. Pero qué rico. 24 grados en ese momento, se supone. 24, 25 graditos. Fresquecito, pero todavía hay calor. Ya estamos acostumbrados al infierno, ¿verdad? ¡Hombre!
4: Muy buenos días, mi gran amigo Alan Salas.
0: ¡El Tintán, ¿qué?
4: Aarón Sonsón, el Tintán.
0: ¿Y?
4: De la 98.9, acá el tanque.
0: Me la voy a creer ya.
4: Reportándose para empezar a la trabajación.
0: Ah, empezar a la trabajación, que hay muchas bandas que todavía está despertándose en un lugar que no conocen, ¿verdad? Y ya quieren ir a casita. Ya son últimos días de vacaciones para muchos.

0: No hay cochiniteros por acá. Yo les digo cochiniteros.
1: Pero tú quieres que pague.
0: No hay, Anonymous. Pues qué. ¿Dónde está usted? Como para que no haya cochiniteros. No puede ser. ¿Cómo no va a haber? ¡A la mamá! Mira. Me mandan por aquí tremenda neblina. Parece esa película Silent Hill. ¿Ya la viste? No más, que parece una película de terror. Parece que te vas a encontrar con tus propias pesadillas y entras en esa neblina. ¡Cuidado, tanque! ¡Cuidado!
2: Mucha neblina acá en San Lorenzo.
0: ¡San Lorenzo, lleno de neblina! ¡San Lorenzo! No se ve nada. No se ve nada por la neblina. Saludando a la banda malandra, no te digo, mi querido trotador matutino, la maquinita infernal.
3: Buenos días, amigo camarón.
0: ¿Qué pasó, mi maquinita? ¿Todo bien?
3: Saludos, ¿todo bien? Camarón, aquí, escuchándote, ya sabes.
0: Gracias.
3: Saludos, maquinita, a toda la banda. Ese mi tanque.
0: El fan número uno del tanque, la máquina. Es que los dos son infernales. Es el tanque infernal y la máquina infernal. No, hombre. Parece que nacieron en el mismo lugar y la misma madre, ¿verdad? Ese mi tanque, ¿eh? Y hablando de propietario de banana, nuestro querido Jesús y Salazar reportándose matutinamente también, empezando la trabajación. Parece que juntos trabajan, ¿eh?
4: Siempre es mío, que siempre me manda tronados todos los días.
0: ¿Por qué parece que me estás hablando de un Nokia 3220, carnal?
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0: De esos que se prendían en los costados, ¿verdad? ¿Recuerdas? Tenían como unas gomitas, unas luces en los costados. Ah, ya tenía de esos, chao.
4: Ya llegó tu rating del programa, bebé.
0: ¿Mi qué?
4: Ya llegó tu patrón, tu rey.
0: ¿Volteo?
4: Todo lo que termina en ti.
0: Todo lo que empieza con R también, ¿no?
4: Saludos, bebé. Lo que quito de iniciar con todo el día, bebé.
0: Ey.
4: Por cierto, soñaste conmigo anoche, ¿verdad? Que me tenías ahí contigo.
0: No te entiendo, carnal, porque me estás grabando con un plátano, yo creo. Ma, no te entiendo, papá. Parece alguna canción de Grupo Brindis, de llamada telefónica. Parece. Está feo. Cómprate un celular, papá, con lo que te ganaste ya. Con lo que te pagué para ya sabes qué chamba. Oye, ¿qué onda?
5: No se ve nada, güey. De lejos no se ve nada.
0: No se ve nada. Mira nada más. Tremendas imágenes que nos mandan en San Lorenzo verdes. La verdad, sí está de miedo. Vayan con cuidado, por favor. Y si es posible, prendan sus luces para que les puedan ver a lo lejos. Prendan sus lucecitas, ¿eh? Es una recomendación. Donde hay mucha neblina, sirve bastante para que los demás conductores estén pendientes de que, pues, al menos hay algo frente a ellos, ¿verdad?
3: Saludos, Anonymous. Ándale. Un besito para ti, Anonymous.
0: Ahí está el besito para Anonymous de parte de la maquinita.
3: Saludote para mi linda y hermosa amiga Rosaurita.
0: Está durmiendo, déjala dormir ya. Durmiendo, baby. Sereno total saliendo a carretera Cancún. ¿Dónde vas, hija?
6: No te lo voy a dar.
0: ¿A dónde te estás yendo tan temprano, vato?
6: Voy a buscar. Ahí tengo.
0: ¿No vas a chambear? ¿No vas a chambear? ¿No tienes un hijo que alimentar?
6: Para ponerme a
0: buscar. ¿Dónde estás yendo? Eso, la verdad, sí. Mérida, bajo la neblina. Mérida, en neblina, papá. No se ve nada.
6: Pero tú quieres amar.
0: Vaya con cuidado, mi estimado conductor, por favor, prenda sus luces. Que está todo nebuloso.
7: Buenos días, maquinita, buenos días. Sigue picando.
0: ¿Cuál?
7: Digo, pitando.
0: ¡Ah, Anonymous! ¡Ey, Anonymous! Ese mensajito, Todos lo captamos,
7: Fruta tu domingo.
0: Ándale.
6: Camarón pelón.
0: Usted igual, Anonymous, que lo disfrute. Vámonos con Band MS. Aquí tu camarón, son. Ya sabes, voy a estar acompañándote. Tenemos una rolita pendiente, mi querido Israra. Pero dame champú. Mándame ese cheque, mi mayor anhelo. Súbele. ¡Buenos días!

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0: Con cuidado, compañeros, amigos, conduzcan. Está muy densa la neblina, ¿eh? Muy densa.
1: ¿Aguas con la neblina? Aguas con la neblina, por favor, vayan con cuidado. Primero su seguridad y su integridad. Vamos a poner un poquito de Wilfrido Vargas para levantar el ánimo esta mañana. A veces la neblina nos deja así medio chipi, ¿no? Pero vamos a bailar. El baile del perrito. Dice que va a haber mucho sol, dice la...

0: Oye, bebé, ¿hasta qué hora vas a estar? ¿Hasta qué hora vas a estar hoy?
1: 3 de la tarde, le estamos acompañando y fastidiando, baby, baby.
2: Aquí en Vías Magna no se ve nada, camarón.
1: Ponte lentes. Abre los ojos, chinito. Vamos, Jesús, y...

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2: Tiene razón Estados Unidos en reclamar que México es utilizado por China para el transbordo ilegal de mercancías y así evadir los aranceles, amparos en libre comercio existentes entre ambas naciones. Es decir, que la situación beneficia a China, perjudica a los socios del norte y nadie explica en qué beneficia a un país de paso, pues los productos chinos pueden cambiar de ruta, documentación o recibir procesos mínimos para evadir aranceles estadounidenses. No solo aparece México, sino también otros países con los que hay acuerdos y están bajo revisión, como Canadá, la Unión Europea, India, Israel, Japón, Corea del Sur y Taiwán, que también movilizan grandes volúmenes de mercancía china, la que, por cierto, tiene mucha demanda en Estados Unidos.
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0: 7:02. Continuamos con la neblina densa, densa. ¿Cómo la está pasando, mi querido Maquinita?
1: Llegó el camarón.
0: Ya no nos lo manda, ¿eh? Ese era el sello autoral de Rondomán.
1: Llegó el camarón. Ese es mi tanque.
2: Por ti lo voy a buscar. Ahí tengo mi quita del palmar.
1: Ese es mi tanque.
2: Para ponerme a
0: buscar. Ese Maquinita. Ese Maquinita. Es bien traviesa la Maquinita, ¿eh? Ya escuchamos. Mira nada más.
3: Nada más para que veas.
0: Órale, así está.
3: Para que veas cómo está esto, ¿eh? Ahora sí, la
0: me manda la ya. Me manda la ya tremenda neblina, de verdad. Son tomas que parecen de película, ¿eh? Son videos que parecen de película. No se ve a unos... ¿cuántos? 100 metros, ya no se ve nada.
3: Para que veas. Ahí va el carro.
0: A la baba.
3: Y no se ve nada.
0: Nada, de verdad, prendan las luces. Para que les puedan ver y vayan con cuidado lentito. Mis estimados conductores, cuídense mucho, por favor. Eso fue por lo que, la de San Lunes, eso fue por lo que contó en la reunión. Efectivamente, Amónimus. Ya nos contó el chisme Israel Ramírez. Ahí me pidió otra con los Yonix. Ahí le tenemos pendientes. Nada más, ya sabes. Dame champú. Y las ponemos. ¿Qué nos dice por acá, mi querido Maquerita? Ese mi tanque.
1: Esa mi Rosaurita. Esa mi Anónimo.
0: Ya se achilangó mi tanquecito. Ya se achilangó. Ya lo tanquearon.
1: ¿Vas a poner mi rola, camarón?
0: No creo, baby. Ese mi Maquinita. No creo. No estoy pensando.
1: Póngame ya la del...
0: ¿Cuál será?
1: Los caracoles,
0: Chavo Simbaro. Lo sabía, mira, ya los conozco. Ya sé que me van a pedir cuándo y cómo. Y es cierto, Maquinita. Nada más paciencia, patience. Se ve chido, me recordó a Jalapa, Veracruz. Por allá nos dice Rondomán. Estabas acá cerca, Rondomán. Aquí cerquita, ahí en la avenida Alemán. Sí se ve chido, la verdad. Sí es otro Mérida, sin duda alguna. Aunque la neta prefiero el Mérida colorido, lleno de sol. ¡Órales! ¡No, sí! Nos mandan ahí también fotografías de aquí, Paso de Montejo. El hotel que está ahí cerca, ya sabes, el hotel grandote, que está allí sobre la Cupules. No más, que no se ve casi nada. ¡Alabama! Sí está cañón. Paso de Montejo se ve brutal. Tremenda neblina. Y los conocimientos ancestrales de nuestra querida Amónimus nos dice que hoy va a haber mucho, mucho sol. 7:05, mientras continuamos levantando el ánimo con Super Lamas y Nelson Cancela. Cualquier cosa quitamos, baby. 99 92 42 14 06, el número de WhatsApp.

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0: 7:17 de la mañana, 7:17. No más, ¿qué es que creen, bandita?
1: Número uno, la banda.
0: ¿Qué creen, bandita?
1: El recodo de Don Cruz.
0: Ahora soy tío dos veces más. Estoy feliz.
1: No me pides.
0: Todo salió chido. No, hombre, no saben cómo estaba yo.
1: Quiero corazón por ti.
0: Ay, ay, ay, pero voy a ser tío otra vez. Ah, estoy feliz, ya, estoy feliz. Todo bien, mal, le cuento el chisme. Lo que pasa es que mi cuñada tenía problemas. Tenía ya sus achaques de embarazo. Gemelos, ya imagínate. Gemelitos. Mi cuñada ya tenía la panza tototota y se le empieza a subir la presión, carnal. Y eso, pues obviamente, nos trae así cañón. Recién nacieron, banda. Estoy feliz, tío, de nuevo. De dos chamacos, niño y niña, ¿cómo ves? ¿Cómo ves, tanquecito? ¿Cómo está la cosa? ¿Cómo está la cosa?
2: No manches, acá en Mérida está más densa la neblina.
0: Más densa la neblina. Así le vamos a poner a la niña neblina.
3: Oye, camarón.
0: Dígame.
3: ¿Te acuerdas de la colombiana que te mandaba mensajes?
0: La colombiana que me mandaba mensajes, casi no, creo que ni eso. Ma, baby, baby, para este que le imita un chocolomo calientito, cómo no, si entra. Pero mira, provechito, don Román, provechito. No lo vaya a ver Rosaurita López porque se infarta. No lo vaya a ver. Se lo va a mandar, se lo va a mandar, nada más para molestar a él. Mira lo que está comiendo don Román. Que si quiere, que si gusta. ¿Qué dice? Nos mandan video por acá con todo el clima. Me dicen por allá. Hacienda Cenotes, ¿qué? Muculché. Y mira nada más, tremendas imágenes que me está mandando en la carretera, en diversas partes de Mérida, ya Jesús, y nos manda en carretera ya cerca de la Hacienda Cenotes Muculché, Alabama. Y oye, ya son las 7:20, es decir, ya tiene un rato que amaneció, que ya salió el solecito, y vaya, no se va la neblina, no se va. Así que, por favor, muy pendientes, muy pendientes. Vámonos con una de los caracoles, ¿qué te parece? Caracoles, ahí es. Esta petición, como ya le pusimos una a mi Israra, vamos a darle chance con esta rola de los caracoles, que nos representa a muchos, ¿verdad? Es que todavía nos sentimos chavos y no tenemos varo. ¡Canta la maquinita!

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5: Siete treinta y uno de la mañana, continuamos cotorreando, continuamos con esta bella mañana de domingo 16 de agosto. Domingo 16 de agosto, nebuloso, mucha neblina. Ay, ay, ay, tenga mucho cuidado, maquinita, ¿qué te pareció la rola?
6: Buena rola, camarón.
5: Ya lo sé, yo la hice.
6: Esa rola va para mis amigas, Anonymous.
5: Ándale.
6: Y Rosaurita López.
5: Ahí está, Anonymous, Rosarita, como siempre, en la mente y el corazón de la maquinita infernal. Baby, baby, ¿cómo no?
7: Camarón.
5: Ese es mi tanque. Ahí nos manda, dice, felicidades al nuevo tío, muchas gracias, mi querida Marlenita. Partida doble. La neta, estoy feliz, estamos viendo que todo esté bien por allá. Solo los tíos, las tías pueden dar abrazos como los padres, guardar secretos como los hermanos y compartir alegrías con los amigos. Gracias. Buena onda. Gracias, Marlenita. Saludos y bendecidos días para toda la banda. Tenemos allá la llamada. Bueno, a ver. Bueno, bueno. Ah, ya me colgaron, ya me colgaron. Ay, que vuelvan a llamar. Ay, que vuelva a llamar, por favor. Contesté tarde, muchísimas gracias, Marlenita.
8: Gracias, maquinita, gracias. Ahí como está. Siempre, buenas rolas.
5: Buenas rolas. Aprobado por la matrona. ¿Cómo no? Vámonos con el chismecito. ¿Qué le parece? Vamos a contarle uno que otro chismecito. Además de que el clima está bastante nebuloso. Espérate, espérate, espérate, espérate. Ahí está la llamada. ¡Bueno! Ah, no, no es este. ¡Bueno! ¡Bueno, bueno!
9: Camarón, ¿no me oyes?
5: ¡Bueno!
9: ¿Qué pasó, camarón?
5: Ahora sí, ¿qué tal, mi querida maquinita?
9: ¿Me oyes, camarón?
5: Que le andas dedicando rolas al Anonymous.
9: Sí, a Anonymous y a Rosaura,
5: son
9: dos grandes amigas.
5: Oye, ¿pero ya se vieron o nada?
9: Todavía no.
5: Todavía no.
9: Pero yo no pierdo las esperanzas de que algún día nos conozcamos personalmente.
5: ¿Verdad que sí? ¿En dónde te gustaría...?
9: La esperanza es lo que muere al último.
5: Efectivamente. Oiga, ¿y en dónde le gustaría conocer a Anonymous y a Rosaurita?
9: Pues en una fiesta que haga la radio.
5: ¡Ándale! ¿Cómo no viniste?
9: Para que nos veamos, o sea, tú y yo, camarón.
5: ¡Más! O sea, va a ser triple.
9: Claro, para que hagamos fiesta entre todos.
5: Fiesta entre todos. Vénganse todos, ¿verdad?
9: Claro que sí.
5: Vénganse a la fiesta. ¿Dónde va a ser la fiesta? ¿Quién sabe? Todavía estamos por verlo.
9: Todavía,
5: eso, sí. Mi maquinita. ¿Y cómo le dice el tanque?
10: Ese mi tanque.
5: Ese mi... ¿Y te gustaría conocer al tanque en dónde?
9: Más, sí, también en la fiesta.
5: Esa, la fiesta. Invítame. ¿Cuándo cumples años?
9: Al dragón.
5: Al Red Dragon.
9: Red Dragon.
5: ¿Cuándo cumples años, maquinita?
9: 8 de diciembre.
5: 8 de diciembre, ma.
9: Soy Conchito.
5: ¿Estás qué?
9: Soy Conchito.
5: Conchito, ma. Sí, se ve, se ve, se ve.
9: Ah, felicidades, camarón.
5: Va, gracias.
9: Tío, dos veces.
5: Efectivamente. Tío doble, así de una.
9: Comprar doble regalo.
5: Doble regalo. Sí, ya lo hice, ya lo compré en el baby shower por dos. ¿Cómo ves, maquinita? ¿Tú tienes ahí en familia con gemelos?
9: No, la verdad no.
5: ¿Pero tú tienes gemelos?
9: Tampoco.
5: Ah, ¿cómo no, maquinita? ¿Cómo no? ¿Y esos? ¿Y esos chiquitines?
9: Ahora son mis compañeros.
5: ¿Y esos chiquitines? Que les pones calcetines. Digo, los pies.
9: Claro que sí.
5: Los pies, las manos también, ¿no? No.
9: Madre, está rayado, camarón.
5: ¿Ah?
9: Doble, dos gemelos, está rayado.
5: Sí, los ojos también.
9: Bueno, son gemelos. No he visto gemelo de uno.
5: ¿No has visto gemelo de uno? Va,
9: no.
5: Fíjate que ni yo, tú. Pero yo creo que le hubiera gustado más a mi cuñada, porque gemelo de dos está cañón. Gemelo de dos sí está cañón, imagínate. ¿Qué harías si
9: doble gasto, pero
5: doble gasto, chaval?
9: Doble gasto. Está bien así.
5: Pero doble también,
9: cuando vayan a comprar pañales.
5: Doble pañal.
9: Doble biberón,
5: doble ropa, todo.
9: Y tienen que salir a pedir ayuda así en la... A los compañeros, para... Es el secreto que tienen los gemelos.
5: Exactamente.
9: Sí. No es porque no haya, pero es el secreto.
5: Claro.
9: La ayuda para que los salgan adelante los gemelitos.
5: Efectivamente.
9: Primeramente, Dios.
5: Ajá.
9: Van para arriba, vámonos.
5: Vámonos, Margarita, vámonos. ¿A dónde vamos? Ahí te mandó algo, Amónimos.
8: Maquinita, ¿eres Conchito o Conchita?
5: Respóndele.
9: Soy Concepción.
5: Oye, ¿cuál es su nombre completo, carnal?
9: No te puedo decir.
5: ¿Y por qué no?
9: No, porque ¿qué? Después te digo.
5: Ah. Oye, ¿cuál es tu código postal? Ni te lo sabes.
9: Sí, sí, lo sé.
5: ¿Cuál es tu RFC?
9: 97285.
5: Ay, güey, ya podemos ir a verte. Ya sabemos dónde va a ser la fiesta, carnal. Ya sabemos dónde va a ser la fiesta. En una panadería donde hacen conchitas.
9: Puede ser,
5: ándale. Saludos, mi querido Maquinita. Ahí te manda saludos el tanque.
7: ¿Qué onda, Maquinita? ¿Qué onda? Muchos saludos por conocerte. Pero no me estés repelando, la neta. Pero no hay bronca. Se te quiere y se te aprecia de gratis, carnal. Y tú no quieres juntarte con nosotros porque eres fresa.
5: ¿Cómo ves?
9: No.
5: Sí, eres. Yo siento que sí. O sea, no te he visto, Maquinita, pero sí siento que eres así, medio fresón.
9: No.
5: Si hablas como fresa.
9: 100% malandro.
5: Anda. ¿Eras maliente de chavo, Maquinita?
9: Sí, de antes, sí.
5: ¿Sí? ¿Sí golpeabas a los chavos?
9: Pues, de vez en cuando.
5: ¿Sí? ¿Contra qué?
9: Siempre, de vez en cuando. Los en bandas y todo eso. Ahí me veo loco.
5: Ma, con razón. Pero eso todo ya lo canalizaste en la lucha libre.
9: En el pasado ya. Ahí está nada.
5: Oye, Maquinita, pero no vaya a ser que tengas tatuada una lágrima así en tu cara.
9: No.
5: Nada, ¿verdad?
9: Ah,
5: eso
9: es para locos.
5: Ah, bueno. Ahí está.
7: Me tienes que dar tu conchita, Maquinita. Dame tu conchita.

0: Sale, sale. Ahí está, la máquina infernal. Radio escucha de coraza para la raza, panadero desde nacimiento. Y además, luchador libre, papá, ¿eh? Por si a alguien ahí anda libre, mi muchacho.
1: Camerón, camerón, camerón. Dígame. Camerón,
0: dígamelo.
1: Sonete.
0: ¿Qué
1: no
0: pasó?
1: Mala onda, ponme la del hombre de negro,
0: no creo. De esos que dicen Chicos, men in black. ¡Qué pex, Jota!
1: Esa está llegadora, llegadora.
0: Ándale, ahí la vamos a poner. ¿Sí viste la de hombres de negro? Sí, se me hace que tú te identificas. Porque así como decía el perrito de hombres de negro, ¡qué pex, Jota! ¿Qué onda, mi querido Red Dragon? Ahí está Red Dragon reportándose.
2: Buenos días, gordo. Muy buenos y excelentes días.
0: Buenos días, David. Domingo. Domingo. Lleno de neblina.
2: Bien nublado aquí en la carretera. Hay mucha neblina.
0: Ándale.
2: Manejo con precaución.
0: Por favor.
2: Estamos dándole un rato porque a rato hay.
0: ¿Qué hay?
2: Hay party.
0: May, yo también, chiquis. Ya con la noticia.
2: La patrona está durmiendo todavía.
0: ¿Qué hace durmiendo?
2: Seguramente te va a mandar mensaje.
0: Mándate dinero. La patrona está durmiendo.
2: Ahí dice si va a hacer live para estar pendiente también, gordo.
0: Pensándolo.
2: ¿Café?
0: Mano, no he tomado café, chao. ¿Qué crees? Trae mi café. No sirve la máquina. Y tan que quiere el negro, pero del Watts, dice. A veces, ¿verdad? A veces. Mientras vamos a poner esta de aroma, vete de aquí. Pero tú no te vayas, quédate aquí escuchando Radio Mexicana. Puros rolones, dame chance y pongo sus rolitas, ¿vale? Ahí tengo pendiente a los Yonix y al hombre de negro.

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2: Hasta el viernes pasado habían sido restringidas más de 71.101.000 líneas de teléfonos celulares, equivalentes a 49% del total. Las compañías están obligadas a limitar los servicios en líneas que no estén registradas, pues hay usuarios que no desean dar sus datos personales a la Comisión Reguladora de Telecomunicaciones. La baja popularidad y el lento avance en el registro de líneas de telefonía móvil ante esa comisión del gobierno federal es por desconfianza. Mucha gente no quiere vincular su número con el gobierno cuando se trata de ubicar cada número a una identidad oficial. Así, eliminar el uso anónimo de las líneas para extorsión y otros delitos.
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0: 8:17 de la mañana. 8:17 de la mañana, vámonos con chismecito. Ya saben que hay una nueva bailarina yucateca del pulpo. ¡Órale! Aunque aún no ha sido confirmada en el elenco del escenario, todo apunta a que la bailarina con una estatura baja, de talla baja, yucateca, será la nueva bailarina de Alfredo el Pulpo y los Teclados.
1: ¿Está bien?
0: ¡Órale!
1: ¿Está bueno?

0: Te cuento más acerca de esta nueva bailarina yucateca. A estas personas de talla baja también se le da la oportunidad de demostrar cuánto saben bailar por el pulpo y sus teclados. Es la oriunda del hermoso puerto de Chelem. Ella es Jenine Pech, quien se le ha visto en los últimos videos compartidos en la cuenta del artista, además de publicar en redes sociales una fotografía en donde ambos se ven muy juntitos. Aunque no es una certeza ni hecho confirmado, varios fanáticos han demostrado su apoyo a la decisión del artista, esto luego de elegir a un talento proveniente de la península de Yucatán. Aunque muchos otros continúan pidiendo que Arlette regrese a los escenarios, pero bueno, ya sabemos cómo está la situación. Cabe señalar que recientemente el pulpo estuvo de visita aquí en Yucatán, donde además realizó una participación especial en la alberca junto a la hermosa y la famosa también tía Chayo, que no es por nada, pero tuve ya la oportunidad de hablar de cerquita y conocer a la tía Chayo. Ma, buenas lecciones me dio, ¿ah? Nomás digo. ¿Qué pasó, maquinita? Buena rola de los Yonix, dice.
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0: mi vida. Eso, mi maquinita, cante. ¿Cómo está la neblina, mis estimados? ¿Cómo sigue la neblina? Espero que ya se haya disipado. Y atención, atención, que ya se despertó Rosaurita López. Muy buena, Rosaurita López. ¿Cómo está usted? Excelente domingo. Saludos y corazoncitos de colores. ¿Cómo ve? Rosaurita López, ya le mandaron saludos todos. Red Dragon, nuestro querido amigo Maquinita en especial, Jesús. ¿Cómo ve, Rosaurita? ¿Qué va a desayunar hoy, Rosaurita?
2: A ver. Si le pides un hijo a la tía Chayo, y sí te lo hace, camarón.
0: Sí. Cuidado. Sí lo hace, sí hay. Sí tiene balas.
2: Cocodrilo, por eso te digo.
0: Sí tiene balas la tía Chayo, no más. Tenga cuidado. Ahí te paso el contacto, te veo interesado, tanquecito. 8:20 de la mañana. Le traigo más chismecito, pero poco a poco. Total, hay tiempo. Voy a estar hasta las 3 contigo, chiquis, hasta que te fastidies.
3: Tú me pides camarón y
0: diga, ya, que entró. Ah, sí, ¿cómo ves?
3: Por ti lo voy a buscar.
0: Así que vámonos con más música.
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0: Esa se la dedico al tanquecito, porque yo veo, yo lo huelo que tanto lo quiere. No se le va a hacer. Pero no más para que siga. Para que siga con alimentando su fantasía. Eso es de los super caracoles. Te pongo en 4. Patroncita, muy buenas.
4: Días, buenos días, feliz domingo, buenas. Alan, día de la cochinita. Eso. Día de comerte también aquí despertando de mis sueños.
0: Ma, ¿y qué soñaste?
4: Excelente domingo, nublado.
0: Nubladito.
4: Con mucha neblina.
0: Así es.
4: Estaba yo soñando contigo, por eso no me
0: había
4: despertado.
0: ¿A poco? No me
4: aquí
0: digas.
4: Ya haciendo cola para la cochinita.
0: ¡Órale!
4: Comprando el refresco.
0: En tiempo.
4: Saludos a la banda, saludos a Rosaurita.
0: Ahí está, Ancona, Rosaurita.
4: A Jesús y a Alexito.
0: Ancona los domingos no está.
4: Saludos.
0: Patroncita.
4: De mis besos y

0: Buenos días, Sara, muy buenos días. Te mando un video de la rica, la cochinita. Y saludos para todos.
1: Saludos al parita Miose.
2: A caracoles.
1: Delicia de cochinita que está haciendo la esposa.
0: Alan, dile a Rosaurita que no haga cola. Aquí en San Roque no hay cola.
3: Me paro y te pongo en cuatro. En cuatro.

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0: pasó a Cristian Castro?
1: Número uno de la banda.
0: ¿Qué le pasó a Cristian Castro, carnal? La graduación de Cristian Castro se salió de control. Preocupó a la banda luego de que paramédicos interrumpieran la ceremonia. ¿Qué pasó? ¿Cómo que graduación? No entiendo nada. ¿Cómo dice Tange? ¡Que alguien me explique! ¡No estoy entendiendo! ¿Qué le pasó? Paramédicos interrumpieron su ceremonia y al respecto el cantante declaró. ¿Qué declaró? Lo que ya sabemos, chiquis. Lo atendieron porque... Oílo bien, escúchalo con atención, a ver si nos lo dice. A ver. Dice, a ver, ¡Cristian, dilo!
2: Yo salí... y ella...
0: Espérate, eso no es...
2: Cuando llegué y ya hubo como un jaleo ahí fuerte de cámaras. Entonces yo salí, y ella dio ese como diciendo que me sentí mal. Pero no, yo no me sentí mal.
0: Nada que ver. No se sintió mal ni nada. Así que Cristian está bien, a ver.
2: Pues sí, no sé qué onda. La verdad que me sacó de onda. Me sacó de onda mi mamá. Pero hizo muy buen discurso. Le agradezco mucho. Pero la verdad que me gustaría mucho ver qué sucede. Porque, pues, yo según yo estaba todo bien.
0: Ahí está, porque hasta su mamá, Verónica Castro, la fue a ver. Bueno, lo fue a ver. Y pues orgullosa de su hijo que se ha graduado. Tal parece que tomó allá. A ver. Escucha.
2: Tú besuquéame, ven.
3: Estas declaraciones.
0: Así lo anda diciendo. ¿De qué se graduó Cristian Castro? Esta es la pregunta. ¿De qué se graduó? ¿Será que volvió a estudiar? ¿Será que estudió una licenciatura? Pues no, carnal. Para que veas que nunca, nunca hay edad para terminar tus metas, tus logros, para terminar tus estudios. Siempre es hoy. Siempre es un buen momento para continuar a estudiar. Cristian Castro se graduó de la preparatoria. Así es. Se graduó de la prepa a los 51 años. Completó sus estudios a distancia en una institución que se llama Prepa W durante un periodo de 2 años y medio, recibiendo así el reconocimiento como graduado de honor. En la ceremonia realizada, pues, ese 12 de agosto de la que estábamos hablando. Tras este logro, el cantante reveló su intención, pues, de estudiar diseño industrial a nivel universitario. ¿Cómo ves? Eso es un, la verdad, se graduó. Anonymous, matrona, por favor. Más respeto. Pues bueno, pues ya ves, Cristian Castro de la prepa. ¿Cuáles son tus excusas? ¿Cuáles son tus pretextos si no has acabado tus estudios? Se puede, carnal. A la edad que tengas, así como Cristian Castro pudo, ya tiene su prepa terminadita. ¿Cómo lo ve, Rosarita López? ¿Cómo lo ve?
4: Muy buenos días, amigo Máquina. Hola. Muchas gracias por sus saludos. Buenos días, Rubí. Igual gracias por los saludos. Rubí. Alvarito, buenos días.
0: Buenos días, Rosarita López. Maquinita, te faltó alguien, ¿no? Maquinita, ¿qué pasó? Fue el primero en mandarte saludos. Ay, saludos a la Maquinita, por favor, no se va a olvidar, si no se siente mal. La que a veces sí me dijo, camarón, ¿qué pasó? Me siento mal. ¿Por qué? Máquina, ¿por qué? Coméntelo. No me saludó Rosaurita. No, neta, Máquina. ¿Me estás hablando de verdad? Sí, camarón. Neta. Sí, yo la saludé. No dijiste, a ver.
4: Muy buenos días, amigo Máquina. Muchas gracias.
0: Ah, sí, cierto. Un saludo. Perdón. Ay, una disculpa. Pero otra vez. No está de más. Bueno, Máquina, ya, no te pongas mal. Bueno, pues ya sabes, son cosas que pareciera que no importan, pero así como dijera Oscar de León.
1: ¡El récord!
0: Se sabe que en una relación de amigos, una relación amorosa, ¿verdad? No me pides los detalles importan. Sí que importan. Hola, Lupis, muy buenas. Muy buenos días, señor Neo, dice. ¡Ah, oiga! ¿De dónde sacó ese nombre? Excelente día.
5: Gracias, Rosaurita. Lindo día.
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0: ¡Bálalo, Rosaurita!
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0: ¿Verdad que sí? Cuentan los detalles.
4: Muy buenos días, amigo Máquina. Saludos. Gracias.

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0: vámonos, Sonsón, echamos de vuelta. Ay, muchas gracias, Lupis. Es secreto, es secreto. Gracias.
1: Número uno, la banda.
0: Salud, Lupis Aranda. Muy buena. A desayunar, dice Rosa ahorita López. Le digo, huevito, huevito con espinaca, ¿no?
1: Y yo te lo voy a dar.
0: Cuatro rodajitas de aguacate. Dos tostadas integrales. Y ya está. Eso va a desayunar, o sea. Bueno, ya nos acostumbramos al desayuno light de Rosa ahorita López. Y bueno, también tiene, que no lo vamos a olvidar, su taza de Chayanne. Que mire nada más el grado de compromiso que tiene Rosalita López con esta taza, solo porque tiene la serigrafía de Chayanne, la sublimación, perdón, de Chayanne. La taza está rota, pero aún así, ahí sigue la taza. ¿Quién necesita una oreja en la taza? Si las orejas todas son para Chayanne, dice. ¿Y quién necesita la orejita en la taza si lo puedo agarrar y lo puedo cubrir con toda mi mano? Dice Rosarita López. No, no, no, no. Mientras esté Chayanne en la taza, con toda mi mano agarra la taza, no solo de la orejita, dice. Ay, ay, ay. Está bien, Rosarita. Muy bien, provechito, provechito. Espero que esté muy bien esta mañanita porque seguimos con neblina por allá, algunos lugares. Otro lugar ya totalmente, totalmente disipada la neblina. Esperamos que sí. Y bueno, vamos a ver otro chismecito que tengamos por acá. Resulta que hoy yo soy tío ya doble, tío doble. Pero también Salma Hayek ya es abuela. Ay, ay, ay. Poco. Orgullosa abuelita, la Salma Hayek. Ay, ay, ay. Ha logrado una nueva faceta en su vida luego de que uno de sus hijastros se convirtiera en padre. La actriz veracruzana se habría convertido en abuelita de el primer matrimonio de su esposo, François Henry Pinault. Así es, se convertirá en padre este camarada. Por medio de redes sociales, Lara Corisma, pareja y nuera del artista, sorprendió con una serie de imágenes de su primer bebé, cuyo embarazo mantuvo en secreto. Nuestro primer mes como padres, dice, compartió la modelo, dejando ver a Salma Hayek en su faceta de abuelita a los 59 años de edad. ¿Cómo ves? Ahí están las fotografías con la familia. Y vaya, vaya. 59 años tiene Salma. Por su parte, hasta el momento, la protagonista de Frida no ha compartido de manera oficial información sobre este nuevo suceso en su vida. Cabe señalar que Salma Hayek es madre de una hija biológica, que es Valentina Paloma Pinault, nacida en 2007, y de tres hijastros del primer matrimonio de su esposo. Nomás para que se vea. 10 minutitos para las 9 de la mañana. Continuamos con excelente música. Esto es Los Invasores de Nuevo León. Nomás los recuerdos. ¡Tu camarón!

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2: Tiene razón Estados Unidos en reclamar que México es utilizado por China para el transbordo ilegal de mercancías y así evadir los aranceles, amparos en libre comercio existentes entre ambas naciones. Es decir, que la situación beneficia a China, perjudica a los socios del norte y nadie explica en qué beneficia a un país de paso, pues los productos chinos pueden cambiar de ruta, documentación o recibir procesos mínimos para evadir aranceles estadounidenses. No solo aparece México, sino también otros países con los que hay acuerdos y están bajo revisión, como Canadá, la Unión Europea, India, Israel, Japón, Corea del Sur y Taiwán, que también movilizan grandes volúmenes de mercancía china, la que, por cierto, tiene mucha demanda en Estados Unidos.
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0: cabrón, Sonson. Continuamos por aquí. Ofe, saludos a Ofe. Bendecidos días, dice Lancita aquí en Bulsay, escuchándote como siempre en Radio Mexicana. Gracias, Ofe. Saludos para Doña Betty. ¿Dónde está Doña Betty? Hasta Zambulá. Cuídate igual, mi querida Ofe. Lindo y excelente fin de semana para ti igual. Espero que estés disfrutando de la programación. Y los chismecitos que le traigo. Por allá nos manda. ¿Cuándo nacieron los gemelos, Francisco? Hoy mero. Hoy mero nacieron, mi querida Monimus. Saludable, mira. Es el desayuno de Amónimus. A ese lo voy a mandar a Rosarita.
1: ¿Está bien?
0: Ahí está. Rosarita, para que aprenda su lección.
1: Ah, bueno.
0: Véalo. Amónimo, mira. Saludable, dice. ¿Qué es eso? ¿Es leche de fresa? ¿O es yogurt? ¿Es un yogur, verdad, mi Amónimus? Miren, la verdad sí es apetitoso. Me identifico con su desayuno, la verdad. Me identifico mucho. Yo lo veo y digo, órale. Es algo que yo agarraría una mañana del domingo. Amónimus no se va a echar su cochinita. Hablando de cochinita, ¿qué pasó, Jesús?
2: Hola, camarón bebé. Ya andamos en Mérida de vuelta.
0: ¿Qué onda?
2: Ya andamos aquí de vuelta en Mérida.
0: ¿Qué hacías? ¿Dónde fuiste o qué?
2: ¿Qué onda? ¿Qué me perdí? ¿Todo bien?
0: Todo bien, carnal. Todo bien.
2: No me digas que ya sacaste nuestros trapitos al sol.
0: Claro.
2: ¿Qué vas a dormir conmigo anoche?
0: ¿Qué sol si ni hay sol?
2: No es cierto. ¿Y? No, tu trusa tengo puesta.
0: Ay, Dios mío, ahí va.
2: No, tu playera.
0: Ahí va.
2: Que llevaste, no es cierto.
0: Ahí va.
2: Guardo la llave, la dejarás, ¿eh? Porque si no, ¿cómo salgo del cuarto? Este que soy muy sexy y irresistible para ti. Pero dame chance de salir mínimo al baño.
0: ¿Cómo sueña este vato, macho? Yo creo que sigue soñando, papá. Ni siquiera ha salido de tu casa, carnal. Sigues en la mera soñadera. No se te va a hacer, no se te va a hacer. Dice por allá Rosarita López, cuando vio el desayuno de Amónimus, su yogur con galletas globos, ¿ya sabe? No está mal, dice. Dos veces a la semana me toca licuado, dice. ¡Mam! ¿Cómo ve? Yogurts con globillos, dice. No puedo salir y hoy hay entregas a domicilio. No me digas. ¿A dónde, mi querida? ¿A poco hay entregas a domicilio? Pensé que... A ver.
3: Cálmate, Chuchito, cálmate.
0: ¿Verdad que sí?
3: Manuela te dejó intranquilo.
0: Hace falta algunos, ¿verdad? Hace falta. Conózcanla, es buena onda, es tierna, te comprende. Conózcanla. Evita que tengas pensamientos que nada que ver. Evita que hagas cosas que nada que ver, neta. Es además delicada. Cuando quieras es ruda, te comprende, pues. Jesús sí dice lo mismo, dijo la Peque ayer. Ah, lo mismo le dijo la Peque. No hay, dice. ¿Cómo no hay?
2: No la conozco, pero se me la presentan y me la prestan. A los dos se las acepto.
0: Nah, ¿pa' qué? Conócela tú mismo. Sigue tu propio camino. Hay gente celosa. Oiga, vamos con chismecito, ¿qué le parece? Vamos a hablarle acerca del eclipse. Recuerda que hubo un eclipse solar allá en que se veía en Europa, ¿ya? Pues resulta que muy acá europeos y todo, pero también como que les falta un tornillito, ¿no? Porque bien se les dice en los eclipses, no miren el eclipse sin utilizar anteojos. No miren el eclipse sin utilizar equipo especializado. No lo hagan. Ahí está la banda. Pues resulta que el eclipse solar que se pudo ver en Alemania deja decenas de personas con problemas de visión. Así como lo escuchaste, si hay un eclipse, evita mirar directamente hacia él. Esto es, pero mira, te lo repiten y es hasta por lógica, ¿verdad? Uno no mira el sol. así sin lentes. Claro que puedes mirar al sol, pero vas a ver cómo te va a quemar. Pues lo mismo con un eclipse. Tal parece que a algunos alemanes se los olvidó este consejo, y es que luego del eclipse solar se pudo observar este 12 de agosto. Varios fueron a parar al doctor. Y es que varios hospitales de Alemania informaron que recibieron pacientes con molestias y alteraciones en la visión después de observar el eclipse. Tan solo en Mayhem acudieron alrededor de 20 personas, en Stuttgart otras 20, y en Heidelberg se reportaron entre 30 y 40 pacientes que tuvieron problemas de la visión por ver directamente el eclipse. Ay, ay, ay. Aunque no todos presentaron daños permanentes, en algunos casos los médicos sí detectaron afectaciones en la retina. Y una de esas lesiones es retinopatía solar, que se puede producir por mirar directamente al sol y afecta a la retina. Y es que esto no siempre lo pueden ver venir, pues la retina no genera ningún tipo de dolor cuando se está dañando. Esta condición tiene como síntomas visión borrosa, manchas negras o puntos ciegos, destellos, imágenes deformadas y cambios en la percepción de los colores. Eso me decía mi ex cuando terminábamos de, ya sabes. Ay, te dejaste con la visión borrosa, con manchas negras. Bueno, y ojo, porque advertencias sí tuvieron, ¿eh? La Oficina Federal de Protección Radiológica de Alemania publicó a través de su página web varias recomendaciones sobre cómo cuidar adecuadamente. Bueno, sabemos muy bien que los medios de comunicación se encargan de dar todo este tipo de recomendaciones, ¿no? Tampoco, no, o sea, cuando existen los eclipses, nos lo dicen. Telescopios, no. Cámaras sin filtros, no. Binoculares tampoco. Son equipos especializados. Algunos de los afectados utilizaron opciones caseras para proteger sus ojos, o no utilizaron durante todo el eclipse los lentes certificados. No es lo mismo para los adultos que para los niños. Para los más pequeños, la propia oficina recomendó utilizar una cámara estenopeica o cámara oscura que permite observar la proyección del eclipse sin tener que mirar directamente al sol. Así que ya sabes, si en algún momento te toca vivir un eclipse, que ya nos tocó a nosotros hace un par de años, si no estoy mal. Pero bueno, la próxima vez, ya lo sabe, no caiga la misma, por favor. Muy alemanes y lo que quieras, pero no. Ya ves cómo se les fue. Mi querido Irrarra, ¿cómo estamos?
1: Lo que pasa es que Jesús sí agarra parejo, quiere contigo, camaronzón, y quiere con la ñurca.
0: Eso veo.
1: Digo que todo su amor y su afecto les va a dar.
0: Eso veo. Eso escucho más que nada. Pero no, por aquí no, lo siento mucho. Parezco, pero no. Parezco, pero Nel. Alancito, ¿cuándo vienes a desayunar? ¡Y! ¡Alvarito! No te digo, otro. Otro. Alancito me dice, ¿cuándo vienes a desayunar? Aquí en el puesto de la familia Yum. Ma, chao, ¿cuándo? A ver cuándo se me va tan lejos, chao, pero vale la pena, ma. Tengo todavía la foto de la torta de cochinita que me dieron la familia Yam. Ma, la neta, sirven bien chido. Y así los venden. Busquen allá el puesto de nuestro querido amigo Alvarito Music en San Roque, papá. Delicioso y bien servido con una, va a decir. Con una. ¿Sí o no, Alvarito? Es que familia Yam. Ahí está la mera calidad de cochinita. Jesús, y lánzate contra. Ahí nos mandan allá. Mira lo que se está comiendo Don Román. Mira lo que usted ya comió. Yo te lo voy a dar. Don Román sigue desayunando, continúa. Se está echando su cafecito, óilo. Óilo. Hasta video me hizo de cómo se ve ese cafecito. Y me muestra ya su pastelito. Me parece que es allá un pastelito como de limón, ¿no? De zanahoria. Para bajar el chocolomo, dice. Salud. No, hombre. También me identifico con lo que come Don Román.
2: Oye, cabrón. ¿Verás? ¿Quiero probarse la salchicha alemana?
0: Ey, sigues, cara. ¿Ya desayunaste, hija? Más, ¿verdad que? Se ve que hay sequía, ¿eh? No, hombre.
4: También llevo mi guitarra.
0: Se ve, mira, en Mérida está lloviendo mucho, pero en Jesús y hay sequía, oílo.
2: ¿Qué es lo que te va a encantar? Te lo digo porque me lo ha recomendado Alvarito Music, Alito San
0: Cristo. Ah, ¿neta?
2: Don José.
0: Sí, se nota.
2: Chi,
0: se nota que la han probado.
2: Ahorita, pero si le das la africana, a él le gusta más.
0: Nah, se nota que la han probado, sí lo veo, sí.
2: ¿Cuál luna? Tú sí te ejecutas dos. A ti sí te da para dos, camarón.
0: Se nota que hay sequía, chao. Tranquilo, tranquilo. Todo va a estar bien, todo va a estar bien. Usa Tinder o algo, no sé. Grindr para ti. 9:27. Le traigo más chimecito, más cotorreo. Con la banda más chida, la banda matutina. Ya vio que se va a estrenar Coco 2. Chao, que sí va a haber película de Coco 2, ¿eh? Te lo comento más adelante. Te presento a Saúl el Jaguar con Gerardo Coronel.

9:32 de la mañana. 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

0: ¡Uy, cámaras son! Aquí estamos de vuelta. Vámonos con más chismecito. ¿Qué le parece? María me dice, ando comiendo el bizcocho inglés. Ándale. Como le gustan. No me pides a Alex Sintek. Ah, no es cierto. Bromita, bromita, broma, broma. Está bueno el de... Ah, mira, ya sé de dónde. De la Teresita, ¿no? No, oh, sí, sí hace buen pat, sí hace buen pat. Ni que se diga. Oiga, vámonos con... Vámonos con más... Espérate, ven a punto yo a qué hora puse mi corte, porque... Ahí está. Vámonos con un chismecito. ¿Qué pasa con Alfredo Olivas? No sé si supo, pero el pasado 10 de agosto, familiares del cantante Alfredo Olivas fueron víctimas de un ataque armado en una taquería en Zapopan, Jalisco. Y bueno, a través de redes fue compartido el momento en que sujetos armados ingresan al establecimiento y disparan contra los presentes. Increíble y lamentable. Quitándole la vida a uno de ellos, identificado como primo del cantante. Ahí está el video, no tiene audio, que yo sepa, no suena. Pero se ve que están las sillas, las mesas, ya saben, las de color rojo, famosísimas en muchas taquerías. Están tranquilos, todo parece normal, pero de repente empieza el rollo. Entra una persona y empieza así con la misma, tranquilamente entra la persona, pareciera que no va a pasar nada. Y ahí es cuando empieza el despapalle, sin avisar. Otra persona atrás, también eran dos personas, dispararon. Ahí se ven hasta el humo de el impacto de las balas, la detonación. Y bueno, todo pasa en un santiamén, como dicen, en un segundo. Autoridades no han informado sobre el móvil del ataque contra familiares de Alfredo Olivas. Y este se ha mantenido en silencio tras lo ocurrido. Hay que ver qué está pasando y qué va a pasar. ¿Qué más información tendremos acerca de este incidente? Por otra parte, vámonos con un pánico en pasajeros de un autobús, ya saben qué, como el de mi Carlitos Ancona, que no, hombre, se rompieron 6 ventanas, si no estoy mal, fueron 6. 6 ventanas colapsaron cuando este autobús andaba por el 5 colonias, no se percató de un paso peatonal y, pues bueno, andaba a una velocidad considerable, tanto así que en el momento de impactar contra el suelo, o sea, se levanta el autobús e impacta contra el suelo, ese impacto hizo que 6 cristales laterales estallaran. Obviamente, pánico en los pasajeros, además del brincolín que dieron. Imagínate, también hay personas ahí, pues, de la tercera edad, que excelentemente tienen ahí un espacio designado para ellos. Imagínate el brincolín, carnal. Y además, ¡pam!, estallan las ventanas. Así pasó, la fuerza del impacto causó que 6 cristales se rompieran. Los pasajeros resultaron con lesiones leves y golpes. Tras los hechos, al lugar acudieron elementos de seguridad y primeros auxilios, pero pues todo parece estar bien, no hubo más que lesiones leves y golpes, menos mal. Pero bueno, sí, hay que estar muy pendientes de su camino, por favor, mis conductores. Muy pendientes, conductores y conductoras. Sabemos que también hay conductoras pendientes del camino. No vaya a ser que le dé un sustito como este. Yo recuerdo que vi un video una vez allá en TikTok de una persona que estaba grabando, no sé, creo que fue en el Estado de México, en Cancún, no me acuerdo muy bien. Pero pues en ambos usualmente hay balazos. No, en ambos usualmente pues hay videos interesantes, ¿verdad? Y de repente hay una persona que está diciendo, no, miren, pues en este lugar siempre vuelan los coches, siempre. Porque no hay un señalamiento que indique visiblemente, notablemente visible, acerca de tremendo paso peatonal que hay por acá. Y ves como los carros, o sea, es un video que muestra como 10 carros que están, pero a toda velocidad, que eso ya también está mal, porque pues no hay que ir a toda velocidad en una calle, en una avenida tampoco. Hay reglamento. Pues van a toda velocidad, no se percatan del señalamiento y vámonos, Ricky, sube. Pero mira, como si fuera skate. en una rampa, vámonos, y se dan unos tremendos, no, pero está gracioso el video porque dice, mira, ahí va uno y luego el otro y el siguiente, hay unos que hasta vuelan, carnal. Así que mucho cuidado, mucho ojo en los señalamientos, manos al volante y mirada al frente, papá. Vámonos con más música. Nos quedan 9 minutos para terminar las 9. ¿Cómo ves? 9 para las 10. Pues van de recodo la cama de piedra, camarón. ¡Súbele! ¿Qué dice Alvarito Miose? Graba tanda.
1: No fue este Carlito Zancona.
0: No.
1: Paso platonado.
0: No, no.
1: ¿No será de eso él?
0: No, jamás, Carlos Zancona. ¡Jamás! Haría algo así.

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2: Hasta el viernes pasado habían sido restringidas más de 71.101.000 líneas de teléfonos celulares, equivalentes a 49% del total. Las compañías están obligadas a limitar los servicios en líneas que no estén registradas, pues hay usuarios que no desean dar sus datos personales a la Comisión Reguladora de Telecomunicaciones. La baja popularidad y el lento avance en el registro de líneas de telefonía móvil ante esa comisión del gobierno federal es por desconfianza. Mucha gente no quiere vincular su número con el gobierno cuando se trata de ubicar cada número a una identidad oficial. Así, eliminar el uso anónimo de las líneas para extorsión y otros delitos.
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0: 10:16 de la mañana. Me recuerdo mi camarón. 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

0: ¿Qué pasó, maquinita? ¿Qué quieres, maquinita? Claro que sí, maquinita. No más dame champú, ¿vale? Dame champú, mi maquinita. Oiga, le quiero contar otro chismecito. ¡Puedo! Bueno, rápido, rápido.
1: Y tus ojitos risueños no me...
0: Rápido, chico, no tardo.
1: Ni del infierno salí.
0: ¿Tú sabes cuánto cuesta?
1: Tú me robaste el corazón.
0: Realmente mandar a tus hijos a la escuela hoy en día. Pues para el inicio de este ciclo escolar, el gasto inicial de las familias va a estar entre los 3,000 y los 30,000 pesos por cada estudiante. Según el nivel educativo y las diferentes instituciones académicas, de hecho, es recomendable que los padres planeen y estén al pendiente de los diferentes gastos escolares con un año de anticipación, dependiendo del caso. Según la Profeco, para este inicio de curso 2026, el gasto promedio por alumno de educación básica, que es preescolar, primaria y secundaria, está entre los 3,000 y los 7,000 pesos. Existen también análisis sobre el costo de la educación media superior, que es bachillerato y preparatoria y universitaria, que indican actualmente está entre los 9,000 y los 13,000 pesos. En el caso de las escuelas públicas, llega a alcanzar los 30,000 pesos en el caso de las escuelas privadas. En cuanto a gastos totales anuales, el costo en escuelas privadas de preescolar y educación primaria está en un rango de 30,000 a 120,000 pesos. ¿Qué? Para secundarias y preparatorias entre los 50,000 y 200,000 pesos. ¿Qué tal? Un gasto nonón. ¿Cuáles son los gastos generales? Inscripciones, colegiaturas, mochilas, loncheras, libros, materiales escolares, uniformes, calzado, alimentos, transporte, cuotas de padres y cooperativas, entre otros desembolsitos. ¡Ay, se va la lanita, baby, baby! Que si no... Así que mucho cuidado, planee bien y compre barato, pero no... Pero no de mala calidad, por favor. Tenemos bien de la rolita, maquinita.

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0: sola.
1: No, hombre, Lupe, pues de veras, muchas gracias por acompañarnos en esta grabación. De veras, estamos muy agradecidos contigo, hermano de
2: alma. Al contrario, es una cosa maravillosa para mí poder compartir una canción con ustedes, un grupo que de verdad admiro y he admirado siempre. Así que esto se llama Ritmo, sí, señor. Hoy nomás.

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2: Tiene razón Estados Unidos en reclamar que México es utilizado por China para el transbordo ilegal de mercancías y así evadir los aranceles, amparos en libre comercio existentes entre ambas naciones. Es decir, que la situación beneficia a China, perjudica a los socios del norte y nadie explica en qué beneficia a un país de paso, pues los productos chinos pueden cambiar de ruta, documentación o recibir procesos mínimos para evadir aranceles estadounidenses. No solo aparece México, sino también otros países con los que hay acuerdos y están bajo revisión, como Canadá, la Unión Europea, India, Israel, Japón, Corea del Sur y Taiwán, que también movilizan grandes volúmenes de mercancía china, la que, por cierto, tiene mucha demanda en Estados Unidos.
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0: ¡Esa es mi maquinita! ¿Te gustó la rolita, maquinita? ¿Qué onda? ¿Estás enamorado, maquinita?
1: Buenísima rola.
0: Gracias, yo la hice. Eso, maquinita. Vámonos con el chisme. Ya son las 11 de la mañana, 8 minutos. ¿Seguimos vivos? ¿Seguimos vivos? Espero que sí. Bueno, para todos los amantes de los y las amantes del cine, el cine para niños, para niñas, para adolescentes también, para adultos incluso, amantes de Pixar, le tengo detalles acerca de Los Increíbles 3. Efectivamente, va a haber película de Los Increíbles 3. Yo la verdad no he visto ni siquiera la 2. Porque no sé, me da miedo, chao. No porque sea una película, no miedo como película de terror. No. Me da miedo que no me guste. Porque yo ya me quedé con la idea de Los Increíbles 1, que es una gran película. Yo recuerdo cuando salí del cine, recuerdo muy bien que salí del cine enamorado de la película de Los Increíbles. Una película de acción totalmente, de superhéroes. Y bueno, la 2, no la quiero ver. Y Coco, obviamente, es algo más contemporánea. Y ya va a salir la 2. Así es. Pixar, una de las casas de animación más importantes, ha llevado una buena tanda de anuncios sobre sus próximos proyectos. La D23 es un evento enorme organizado por Disney, en el que se reúnen fans y medios para conocer los planes a futuro de la compañía en varios aspectos. Películas y series de todos sus estudios, pero también cruceros, experiencias, parque de diversiones, atracciones y lo que se les ocurra que esté relacionado con Disney. Esto lo hacían ya los videojuegos. Era un tipo de evento en el que se hablaban y se mostraban todo tipo de anuncios. Y ahora al parecer Disney le gustó este rollo y pues adelante. Ahora hay que hablar de Pixar y los anuncios. En el escenario se presentó Pete Docter, el mero mero de Pixar. Lo primero que fue es que habló de los 40 años de la empresa, agradeciendo al público por convertir las últimas dos películas, Toy Story 5, que la verdad tampoco he visto Toy Story 5, la verdad. No la he ido a ver, pero ya tendré mi momento. Hoppers también es otra de las películas que han sido un éxito, Hoppers. Y luego habló de Los Increíbles 3, diciendo que la cinta llegará en el verano de 2028. O sea, falta 2 añitos para volver con la historia familiar de los superhéroes. Edna Moda volverá para la tercera entrega con un Jack aún más impredecible que antes, en un mundo lleno de jóvenes superhéroes con el que Bob deberá reconciliarse. Y Coco 2, usted se acordará de la película Coco, de la famosísima abuelita que todo mundo hizo llorar. Y pues Miguel, que canta la canción de Estoy un poco loco, ¿cómo es? Es que soy un poco loco, algo así. Bueno, pues Coco 2 también formó parte de los anuncios de Pixar en la D23 o D23. Los directores Lee Unkrich y Adrián Molina están de regreso para esta cinta, la cual se estrenará hasta 2029. En el escenario estuvo presente Benjamin Bratt, quien prestó su voz en la primera entrega de 2017 para el personaje de Ernesto de la Cruz. Eso apuntaría a que volverá para Coco 2, ambientada un par de años después de los eventos que vimos con Miguel el Día de Muertos. Y se ve un póster donde sale Miguel ya más grande, casi adolescente, pero se le ve con una guitarra en la espalda. Ernesto quiere vengarse de Miguel, pero ahora su abuelita lo ayudará. Y ven este póster de Miguel y lo andan criticando, carnal. Andan criticando al pobre Miguel, que por su peinado, porque está Miguel y está el perrito, el Xolo. Y aparece Miguel con un peinado como de mango chupado, pero con su fade a los lados, a los costados. Y pues anda siendo controversial. No me quiero meter mucho en el asunto porque sí son opiniones muy controversiales acerca de por qué lleva ese peinado Miguel. Ya. En especial en Estados Unidos están hablando acerca de por qué se le ve re feo. A mucha gente no le gustó el peinado que está llevando Miguel. Imagínate, hasta ese punto ya llegaron de el peinado de Miguel, ¿no? De por qué le pusieron ese y no le pusieron otro. Y bueno, también Pixar anunció una nueva película titulada Ghost Market, que básicamente en español sería como Mercado Fantasma, la cual llegará a cartelera en la primavera de 2028. Pete Docter dijo que esta película será la entrada de Pixar a una narrativa más sobrenatural. Y bueno, Gato es el proyecto más cercano de Pixar a estrenarse, que va a ser el 5 de marzo del 2027. Todos amamos a los gatos. Bueno, hay gente que no le gusta a los gatos, pero en general los gatos son un animal, una mascota muy querida. Y estoy seguro que a manos de Pixar la van a hacer una gran película. Desde luego que hizo una aparición en la D23, en donde se presentó un clip especial. Todavía hay más, porque te quiero hablar un poco de Zootopia 3 y también la de Frozen 3. Yo sé que tienes niños, niñas, tienes allá algún sobrinito, sobrinita. Pero no tienes sobrinitos gemelos como yo. Pero estas películas te pueden interesar, porque yo sé que muchos padres de familia, madres de familia, van a llevar a sus chavitos al cine para ver estas películas, pero también te terminan gustando. También te terminas siendo fan de estas películas. Yo he visto a muchas personas de que, no, yo llevé a mi hijo a ver Frozen porque pues es para mi hijo. Y terminan cantando aquí, ¡libre soy! ¡Libre no! ¡Oh, qué tan buena, camarón! ¡La verdad, está buena película! ¡No, estoy cantando las cosas! Y no, hombre, así. Pero bueno, cerramos, porque ahí me andan mandando fotos. No te digo, ¿por qué le andas mandando fotos a hombres, mi querido Jesús? Y luego dices que yo... Y mira nada más, con ese... Tu peinado de Miguel de Coco 2. Así mero, lo andan criticando. Hubiera sido hecho otro.
2: ¿Cómo ves? El Venom, camarón.
0: Es como... ¿El Venom?
2: Tú ansías ver las películas del Venom. Pero dice que termina en oso.
0: ¿El Venom?
2: Es de tu favorito, el Venom. Que termina en oso. Es el peinado que usan los chamacos ahorita.
0: ¿Verdad que sí,
2: John? Que está de moda como el Peso Pluma.
0: ¿Por qué ya? Compórtate como alguien de tu edad, carnal. Ponte un peinado así, como de tu edad, así... Pues despeinado ya, con muchas entradas y que se vea la alopecia ya, carnal. ¿Qué pasó?
2: Peinados pedorros que usan.
0: Oiga.
2: Pero es lo que está de moda, ya cuenta que lo que está de moda es lo que venden. Ajá. Ya que está dirigida para los niños, no para los adultos. Aunque por la sensación, los adultos la vemos, ¿no? Pero acuérdate que es publicidad, es mercadotecnia.
0: A ti bien que te gusta Frozen.
2: Y sobre todo Coco está basada en la cultura mexicana. Y la mitad los mexicanos ese peinado horrible usan.
0: Ay, perdón tú, mi querido alemán. ¿No te dicen el Haaland de la San Antonio Sluch, carnal? ¿No te dicen el Haaland de Skumpich, qué?
2: Más hubiesen hecho los de Disney con mi peinado. De hombre sexy, guau, poderoso.
0: Ah, no, ma.
2: Guau, poderoso, así de big salami, salimote.
0: Sí, pues.
2: Como les gusta, camarón.
0: Ándale. Sí, es que uno con autoestima muy, muy, muy alta, pues cualquier cosa hace.
2: No, obvio, bebé. Me dicen el Haaland.
1: ¿Quiere contigo, camarón?
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1: Once cuarenta y uno de la mañana. Aquí andamos. Ya mero la hora cristal. Ya mero la crystal hour. Al parecer hay bajones de energía aquí en el centro, mi estimado. Para que no se asusten, hay bajones de energía en el centro de Mérida. Y eso que ni siquiera está lloviendo. ¿Qué pasó? ¿Qué pasó, babusay?
2: No voy a estar en el agua para...
1: Ay, ¿cómo estamos, Red Dragon? Muy buenas.
3: Gordo, coméntelo. Una rola cuando tengas chance.
1: A ver, a ver.
3: La de, me saludes a la tuya, con Paquita.
1: Eso, papá. Claro que sí.

0: Así que, bueno, otro fenómeno reciente de Disney Animation es Zootopia. En un caso similar a Frozen, las dos entregas de esta franquicia superaron los $1,000 millones. Y de hecho, Zootopia 2 rompió récords, convirtiéndose en la película animada de Hollywood más taquillera en la historia. Sí, por encima de Frozen y Toy Story, y también por encima de Intensamente. La confirmación de Zootopia 3, desde luego, es muy emocionante. Durante la D23 se reveló que los personajes principales vuelven. También estará una película que se llama Clay. Kiera Culkin, que participará en la próxima película original de Disney Animation titulada Clay, la cual se estrenará en noviembre de 2028, cosa que resuena bastante con la película que se llama Clayface, que esta es del DC Comics, ¿no? Del universo DC, y que se ve bastante tenebrosa, ¿eh? Pero bueno, supongo que es otro tipo de clay. La próxima película animada de Disney Animation es Hexed, programada para estrenarse el próximo 25 de noviembre de este año. El elenco de voces incluye a Hailee Steinfeld y Rashida Jones para interpretar a una madre y a su hija, ambas fuera de la norma. La adolescente no es muy social y la mamá es de esas personas ambiciosas, competitivas e impacientes. Esas contradicciones en realidad son magia, y una vez que la descubren, ambas se transportarán a un mundo de fantasía. Y finalmente, una de las películas que más esperan dentro y fuera del mundo de la animación es Frozen 3. Las dos primeras películas de Frozen son dos de las pocas cintas animadas que han superado las $1,000 millones en taquilla. Reflejo de un fenómeno cultural que no se había visto desde hace mucho en Disney. En 2013 salió la primera entrega y en 2019 llegó la segunda. 8 años después, en 2027, se estrenará Frozen 3. En la D23, para que usted también googlee y cheque en YouTube qué tanto se anunció, se aparecieron Kristen Bell y Idina Menzel, las voces de Anna y Elsa. Empezaron a cantar sobre un corazón con una maldición. De acuerdo con las actrices, este será el mayor reto de las hermanas. Anna deberá interrumpir su luna de miel con Kristoff para atravesarla.
1: ¿Qué? Así está la cosa.
0: Así que hay anuncios de películas, de tus películas favoritas, secuelas, y las secuelas de las secuelas, y así, ¿verdad? Así que bueno, ahí tienes un poquito de chismecito del mundo cinematográfico. Vamos a un corte y regresamos con más excelente música aquí en Radio Mexicana. No se vaya.
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2: Hasta el viernes pasado habían sido restringidas más de 71.101.000 líneas de teléfonos celulares, equivalentes a 49% del total. Las compañías están obligadas a limitar los servicios en líneas que no estén registradas, pues hay usuarios que no desean dar sus datos personales a la Comisión Reguladora de Telecomunicaciones. La baja popularidad y el lento avance en el registro de líneas de telefonía móvil ante esa comisión del gobierno federal es por desconfianza. Mucha gente no quiere vincular su número con el gobierno cuando se trata de ubicar cada número a una identidad oficial. Así, eliminar el uso anónimo de las líneas para extorsión y otros delitos.
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0: número uno de la banda.
1: ¡Chiquis!
0: Ya son las 12:02 de la tarde, baby, baby. De una vez, papás, filas, filas. Que se gasta, es domingo, cierran temprano. Chiquis, de una vez, dale, dale, dale, dale. Salte así con tu short pegadito. Con tu chancla de pata de gallo. Con tu sabucam. O el tote bag que te regalaron en el carnaval, tú. Salte así, hija, de una vez, métele. Así, porque no vas a alcanzar, bar. Lleva morraya, no te preocupes, lleva morraya. Allá les sirve esa onda. Anda, no te pongas a pegar ahorita tus monedas de peso para hacer así 10 así montoncitos de 10 bar. No, llévala así, vato. Nomás checa que tu short no tenga ya hueco en su bolso, porque no más que se va a caer todo. Ah, baby, córrele. No, ¿qué? Se rompió tu pata de calle y... Chiquis, aquí tengo ahí resistor. Métele. Métele. No. Para la pata de gallo, no. No andes inhalando tú, ni no has desayunado. De veras, que hoy sí estás con todo, vato, neta. Dale. Dámelo, yo lo voy a ver. Agarra tu scooter así eléctrico. Que no has terminado de pagar y vete rápido, chiquis. Ya sé que está acá a la vuelta, pero qué flojera ir caminando. Agarra tu scooter eléctrico, chiquis. Sin casco, ¿verdad? Porque YOLO. Porque se vive solo una vez. Ahí está, y se va. Ahí se fue tú. Ahí se fue mi padrino ahí. Con su scooter eléctrico, patín del diablo eléctrico, en chancletas, short escolar. Es un short de la secundaria que todavía usa tú. Sí, es el café, ándale. El café así que a los laterales tiene así dos rayas blancas, ese. Claro que tiene hueco en su bolsa, pero bueno. Ahí se llevó su sabucam y su cartera, que es un sabucam chiquito. Lo compró en un tianguis. Es que hay cada gente que es así como emprendedora y hace sus cosas así. Está bonito, ¿verdad? Está bonito. Simón, está bonito. ¡Dale! ¡Ey! ¡Olvidaste el dinero! ¡Sí, contras! ¡Ahí está acá! Olvido el dinero. Están sonando ya las botellas. Porque ni sabe manejar el scooter. Bueno, ahí está el padrino. Ahí se fue el padrino, dice. ¿Que por qué le dicen el padrino? No sé, así me digo que le dicen en la cuadra. ¿Que por qué es el mafioso en la cuadra? Mafioso, lo único que mueva, ya.
2: Agua muy cerquita del palmar.
0: Nylon nada más, chao. Es lo que mueve. Cuando llueve, sale la nylon. Ese es el vato que parece la nada, así. Así gana su vida el padrino. Por eso le dicen el padrino, porque es el que anda allí moviendo las nylons en la colonia. Dice, di mi nombre. Ay, sí. Volteo. Se parece a este que va a hablar hoy.
3: Pegadito, pues, ¿qué? ¿Quieres que se me marque?
0: Te marque.
3: ¿Quieres ver los wifis, camarón? Estás emocionar.
0: ¿Tus qué?
3: ¿Quieres ver toda la herramienta pegadito?
0: ¡Y! ¡Volteo!
3: ¿Eres bien gay?
0: No, papá, no te he hablado de ti. Te he hablado del famosísimo padrino. El padrino de Waspa. Así, ¿ah, no? Sí, es que somos nosotros de Waspa. ¿No conoces Waspa, che? ¿No has dado tu rol? A Waspa. Chécalo, búscalo, Waspa. No estoy hablando del Wats. No, la colonia Waspa. En Mérida. Simón, sí, hay una colonia que se llama Waspa en Mérida. Es así, el padrino es de allá. Así, búscalo, colonia Mérida, Yucatán, ahí está. ¿Ya lo buscaste? ¿No lo has buscado? Y... Búscalo, es el padrino del fraccionamiento Huaspa. Pásame tu Huaspa, dice. Así dice él, es cotorrea.
1: ¿Cómo no lo voy a conocer? ¿Cómo no? Si hay un Huaspa, ¿pero qué vive?
0: No, pues por eso lo conoces.
1: Por eso.
0: Solito, solito. Digo, yo no soy de allá, el padrino, ¿sí? Pero solito, ¿qué se tiene en ti el padrinito, chiqui? Chale.
4: Estoy diciendo, camarón, quiere contigo.
0: Sí, lo sé, carnal, pero pues no, no. A mí no me gustan así como Jesús, si me gustan como tú. ¡Ah! ¡No, la! ¡Ah, mira!
5: ¡La!
0: ¡La! ¡Olo!
5: ¡La!
0: ¡Así! ¡No, pues me mentiré, me mentiré! 12-7. ¿Ya fuiste a comprar tu cartucho, mi camarón? Para que continúe esa onda funcionando como debe ser. Dale al cuerpo lo que necesita, brother. Bueno, vamos a pasar con más chismecito. ¿Te late o lo dejamos por acá? Vamos a dejarlo por acá mientras. ¿Por qué? Ya se me complicó esto el del chismecito. Porque las cosas que te voy a contar están un poquito así, turbias. Sí, hombre, lo que pasó en Colombia. Mejor ahorita, tranquilo. Vamos a poner unas rolotas en lo que vas por las primeras.
4: Un cevichazo. Eso. Con dos latas de cero.
0: ¿Está bueno, cama? Cero, porque están en abstinencia. No. Porque antes, así como lo ves, mi querido Daniel Maquinita, cuando es abstemio ahorita. Ya se alejó de su vicio, los hombres. Ahorita cero hombres.
6: ¿Me puedes hacer el favor de convertirte en meteorólogo hoy, gordo?
0: ¿Por qué tú? Ah, ¿quieres que sea meteorólogo?
2: Pero tú quieres, pero te doy.
0: Bueno, no.
6: Necesito saber si puedo lavar mis trucitas hoy o no.
0: Bueno, creo que tú dices meteorólogo, pero meteorólogo es otra cosa ya. No te vayas a asustar. Cuidado con lo que deseas, cuidado con lo que deseas. Se supone que sí llueve, chiquis, pero la neta, pero da chance, o sea, chécalo porque, brother, yo luego te digo que va a llover y no llueve.
2: Por ti lo voy a buscar.
0: Neta, yo no tengo la culpa, no tienen la culpa, tiene la culpa la fuente de donde lo checo. O sea, yo checo ya la página y me dice, va a llover, yo te digo que va a llover. Pero no me hagas tanto caso, agarra tu celular y también allá puedes checarlo. Pero de todas maneras te digo, se supone que a las 2 de la tarde vamos a tener lluviecita, baby. Lluviecita débil, no esperamos tormenta el día de hoy. Se supone que va a haber mucho calor, recuerda que en la mañana una neblina, brother. Una niebla, así me parecía Silent Hill. Parecía esas películas de terror que así, no sé, te vas a encontrar un monstruo así. Un monstruo así sin brazos que está caminando así raro tú, y que te dice cosas que no entiendes. Ándale, así, pero se supone, y de acuerdo a los conocimientos ancestrales de nuestra querida Amonimus, dice que así mucha neblina. Según los antiguos mayas, dice que mucha neblina significa que va a haber mucho sol el día de hoy. Y efectivamente, qué calor, 32 grados con sensación de 40.
6: Entonces creo que aguanta una apuesta más, gordo, para mañana.
0: Una más. Una apuesta más, te has apuesto. Para que sientan los extranjeros, el nuevo extranjero que hay en tu casa, que sientan el olor yuca, papá, que sientan. Vámonos con eso de merenglas a bailar con el bombero. ¡Muévelo! Traigo más chimecito más adelante. 12-11.

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0: ¿Qué tal? He estado practicando el beatbox. El beatbox, ¿sí sabe qué es? Hacer sonidos con la boca. Chiquipa, pum, chiquipa, 12, 34. ¿Qué le parece? A ver, haz tú beatbox. ¡Ey, Jesús, sí! Haz tú, a ver. Hazlo.
1: Usted entra, cabrón. Te entra en cuatro.
0: No, 34.
1: Golosa.
0: No, pero cada quien escucha lo que quiere, ¿no? Así es el arte. Cada quien lo interpreta como quiere, pero bueno, no. No, a ver. Haz tu sonido, a ver.
1: No, cabrón, entonces beatbox, pero con la parte travesera.
0: De la boca también, ¿no? Escucha.
1: Ese es tu beatbox.
0: Esa es la parte trasera de la boca. ¿Ya viste? ¿Ya viste? 12. 35. ¿Cómo ves?
1: Si tu boquita está maestra para cualquier cosa, camarón, está en tu casa.
0: No te digas de vato, es. ¿Por qué eres puerco? Yo estoy enseñando el arte. El arte de hacer sonidos así extraños, casi inhumanos, con la boca, y tú andas de puerco, carnal. Bájale dos rayitas, brother. Hay banda que no quiere escuchar esos ahora. Neta, que hay sequía ahí donde vives, chavo. Pero estás jairoso.
1: Cada quien entiende las cosas como quiera.
0: Por eso
1: en ningún momento he dicho nada puerco, mal pensada.
0: Simón.
1: Cada quien piensa el arte como quiere.
0: El arte. Pues no sé si a ti te guste. Te gusta el arte, pero a mí me gusta mi arte. A mí me gusta mi arte.
1: No te digo más.
0: Si a ti no te gusta, es muy tu pex. ¿Eh? ¿Cómo ves?
1: A mí la mamá del arte, pero una parte.
0: Es un. Bueno, cada quien. Continuamos, pues. ¿Qué dice? Él está haciendo el arte de Manuelandia, dice. Efectivamente. Es el arte de. Es el arte de doblar. ¿Cómo se llama eso? Ya viste que la papiroflexia es el arte de doblar papeles. Yo, al parecer, soy Miami Flexia, porque ve cómo traigo este carnal. Algo hago que mira, ve cómo lo traigo, carnal. Míralo, diciéndome cada cosa, me manda fotos que para mi calendario. Tengo, al parecer, involuntariamente el arte de la Miami Flexia, ¿no? Tranquilo, brother, relájate. Es temprano todavía. Miami Flexia. Bueno, vámonos a continuar con el chismecito, ya pasando cosas más serias. Vamos a hablar acerca de lo que pasó en Colombia. Bueno, ya lo sabes, los últimos días han sido críticos. El terremoto que sacudió al país ha dejado a decenas de personas sin hogar y lamentablemente algunas también perdieron la vida. Pero existe otra cara de la moneda que nos demuestra que en medio de todo, no todas son malas noticias. Y es que en los últimos días se han hecho virales varios casos de animalitos siendo rescatados de entre los escombros. Pues más allá de ser simples mascotas, muchas veces forman parte importante de nuestras vidas y familias. De acuerdo con un balance publicado por la Unidad Nacional para la Gestión del Riesgo de Desastres, hasta este 15 de agosto, bueno, esto fue de ayer, se tienen registrados al menos 188 animales rescatados. ¡Qué bonito! Aunque, pues mucha orejita, porque eso no quiere decir que todos hayan sido sacados de entre los escombros. Pues la cifra también contempla animales que fueron rescatados durante la emergencia después de haberse separado de sus familias. Entre los lomitos y michis rescatados se encuentra Kira, una perrita de 2 años que fue encontrada en el quinto piso de un edificio que quedó semi-colapsado. Su rescate no fue nada sencillo, sin embargo, después de un operativo de más de 24 horas, logró regresar con su familia, que la había adoptado apenas 4 días antes del terremoto. Por allá hay videos de Kira siendo rescatada, escúchale.
2: ¡Quítale la varilla, que ella viene para afuera, hombre!
0: Ahí está la bonita Kira que está saliendo de los escombros.
2: Agua.
0: Obviamente estaba sedienta, se le ve jadeando con mucha fuerza. Y sale Kira rescatada. Y le están dando agüita. Una perrita muy bonita, muy bonita. Esperemos que así todos los lomitos y gatitos también sean rescatados. Salomón también, una historia que conmovió a muchos en redes sociales. Este perrito logró sobrevivir entre los escombros gracias a que su dueña Lenny Ruiz Fernández lo protegió con su cuerpo mientras el edificio colapsaba. Lamentablemente, Lenny perdió la vida, dejando al peludito de más de 10 años bajo el cuidado de sus familiares. Imagínate. Salomón requiere atenciones especiales debido a su edad, ya que es ciego desde cachorro y su dueña lo protegió. Imagínate qué historia. El perrito incluso estuvo presente durante el velorio de su dueña y las personas que ahora lo cuidan cuentan que se encuentra triste y con poco apetito tras perder a quien fue su compañera durante prácticamente toda su vida. Renata es otra perrita que quedó atrapada entre los escombros en Cali. Afortunadamente fue sacada con vida y los videos de un rescate ya se encuentran dándole la vuelta también a las redes sociales. Oiga eso.
3: Lo voy a morder a todos, hijo de puta.
4: Bueno, ahí está el... Mira, pero te un modelo.
5: ¿Dónde me
4: dejaron? ¡Vete, papi!
0: Ahí lo tienes. La búsqueda de más animalitos continúa. Y con el fin de seguir rescatando esas vidas, que también son importantes, el grupo de rescate animal de Belo Horizonte, procedente de Brasil, arribó a Cali con bomberos civiles, veterinarios y biólogos capacitados en rescate técnico, atención prehospitalaria y salvamento de animales en zonas de desastre. El objetivo, pues, es brindar atención a estos pequeñitos, pues también forman parte de los grupos vulnerables durante una emergencia. Y muchos de ellos siguen esperando poder reencontrarse con sus familias. Y aunque estos no son los únicos animales que han logrado ser rescatados, todavía queda mucho por hacer y muchas historias por encontrar entre los escombros. Disculpe la dislexia, ¿eh?
6: Camarón,
0: pelo,
6: tú quieres
0: camarón. Ahí la tiene mi camarón, son bonitas historias, algunas de verdad bastante trágicas, pero esperemos que nuestros hermanos colombianos y colombianas pues pronto tengan paz en esto que viene siendo pues un desastre natural. Vámonos con una rolita. Esto es de Cristian Odal y Ángel Aguilar. Dime cómo quieres. 12:42.

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2: Tiene razón Estados Unidos en reclamar que México es utilizado por China para el transbordo ilegal de mercancías y así evadir los aranceles, amparos en libre comercio existentes entre ambas naciones. Es decir, que la situación beneficia a China, perjudica a los socios del norte y nadie explica en qué beneficia a un país de paso, pues los productos chinos pueden cambiar de ruta, documentación o recibir procesos mínimos para evadir aranceles estadounidenses. No solo aparece México, sino también otros países con los que hay acuerdos y están bajo revisión, como Canadá, la Unión Europea, India, Israel, Japón, Corea del Sur y Taiwán, que también movilizan grandes volúmenes de mercancía china, la que, por cierto, tiene mucha demanda en Estados Unidos.
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0: una 4 de la tarde. Continuamos con excelente música. Baby, man, te voy a contar algo. Aguas con lo que te voy a contar. ¿Tú conoces a Lamine Yamal? ¿Lamine Yamal lo conoces? ¿Conoces a Lamine Yamal? Bueno, por si no lo conoces, eres un futbolista del FC Barcelona. Ya, Lamine Yamal celebró recientemente sus 19 años con una exclusiva fiesta privada. El evento tuvo lugar el pasado 11 de agosto en la finca Mas de Saint-Jay, ubicada en Vilanova del Vallès, a las afueras de la ciudad condal. Esto es España. La celebración reunió a familiares, amigos y compañeros de equipo del reciente campeón del mundo con la selección de España. Sin embargo, uno de los principales atractivos de la noche fue la presentación en vivo de ¿quién crees? ¿De quiénes crees que viajaron hasta Europa para amenizar la velada? ¿Quiénes crees? Efectivamente, estamos hablando de Grupo Frontera. Parece que no, pero Grupo Frontera ya la rompió. Todo mundo ama sus canciones. Hicieron una fórmula perfecta para que todas las canciones del Grupo Frontera funcionen. Son buenas, son canciones pegajosas, son canciones que se te quedan y han, pues, no solamente tenido un éxito rotundo en Latinoamérica, sino que también han rebasado las fronteras y han ido, pues, hasta lugares españoles. Aunque el entorno del jugador no ha revelado la cantidad exacta desembolsada, agencias especializadas ofrecen un panorama claro. Según datos de Celebrity Talent International, la tarifa para contratar a la agrupación de música regional mexicana oscila entre los 750 mil y los 999,998 dólares. O sea, casi el milloncito de dólares. Chiquis. Casi un milloncito de dólares para poder contratar a estos carnales. Que un milloncito ahorita son como los 17, 18 millones de pesos mexicanos. Dicho monto funciona como una tarifa base, ya que los costos finales pueden variar dependiendo de la logística, el traslado internacional y los requerimientos de producción. La elección de la banda no fue una casualidad para el delantero blaugrana. Durante su participación en el Mundial 2026, el joven talento confesó públicamente su gusto por la música latina y el regional mexicano. En diversas entrevistas, el atacante español mencionó que la canción 1%, colaboración entre Los Tejanos y, claro, Bad Bunny, pues la verdad, a ver, es que estaba tratando de encontrar aquí. Ah, no, olvídalo. Pues bueno, a ese carnal le encanta el Grupo Frontera y pues la música latina en general. Durante la fiesta, Adelaido Solís III, vocalista de la banda, El Payo, compartió fotografías junto al festejado. En los videos difundidos en redes se observa al futbolista cantando los éxitos de la agrupación sobre el escenario. Y el evento no solo contó con la presencia de los intérpretes de No se va, no se va, no se va. La lista de invitados musicales incluyó figuras internacionales como Ryan Castro, Morat, Bad Gyal y Mike Towers, quienes también aportaron ritmo a la noche. Imagínate una fiestota que se hicieron, carnal, por los 19 años de este brother. La lana, carnal, la lana. Así es la cosa. ¿Tú a quiénes invitarías a tu cumpleaños? ¿Qué agrupación o artista invitarías si tuvieras la lana? Sí, mira, para... Yo pago, para decir, yo pago. Hoy estoy feliz. ¿Cómo lo hacemos? ¿Cuál sería ese artista, la neta? Yo creo que invitaría, carnal, a Los Ángeles Azules. Sí, porque sería increíble. Los Ángeles... O Paleto, ya. Una vez Paleto, mi cumpleaños, ahora. Y que baile, y que baile, y que cante, y que amenice la banda. ¿Tú qué? ¿A quiénes pondrías? Ahí me lo comentas a través del WhatsApp. Chiqui, 9992-421406. Vámonos con esta rolota de Karol G. O hasta Karol G, ¿eh?
1: Estamos rulando.
0: O a Ángela Aguilar. ¡Te creas! Si antes te hubiera conocido. Y los chichas aquí en Radio Mexicana, tu camarón. Bonita tarde.

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0: Baby, hay lanzamientos. Sí, hay lanzamientos. Ahí están los Titanes de Durango, ¿se acuerda de ellos? Casi no suenan por acá ahorita, pero andan estrenando rolita. Los Titanes de Durango, agrupación reconocida por su trayectoria en la música norteña y una de las series canciones que se han convertido en referentes para varias generaciones. Ahora están presentando una nueva versión de uno de sus temas que se llama Tuvo que tuvo, tuvo. Tuvo que tuvo, tuvo. Con los Esquivel. Vamos a ver si ya salió. Los Tuvo que tuvo. Para que los escuche con los Titanes de Durango. Bueno, esta canción. A ver, todavía no hay la nueva versión con los Esquivel, pero vamos a recordar un poquito de este rolón. Para zapatearlo, baby, baby. Pues bueno, la versión mantiene la esencia distintiva de la canción original, sumando el sello característico de los hermanos Esquivel para darle una proyección renovada. Esta colaboración busca tener este puente generacional, permite a los fans de Titanes de Durango reencontrarse con un pilar de su repertorio, al mismo tiempo que acerca la herencia de la agrupación a nuevas audiencias a través de la propuesta fresca. Esa no es la nueva, pero si es la de que tuve, tuvo.
1: ¡Qué huevones! ¡Aquí levántate!
0: Es que tiene su video.
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0: tazas. ¿Se acuerda?

0: Bailar.
1: Ya se acordó, ¿verdad? Ya se acordó. Nomás que con los Esquivel todavía no sale. Ahí está. Hace dos días salió. Hace dos días y suena más o menos así. Ya suena más moderno. ¿Sí, no? Ay, el video está muy bien, ¿eh? De repente vi... ¡Ay, ay, ay! ¿Qué es eso? ¿Qué es eso?
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1: ay,
2: andaré.
1: No, pues sí está hecho como para jóvenes y así.
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1: con los Esquivel. Hola, camaroncito, ¿podrías ponerme una rolita de los Terrícolas y Broncos? No creo.

0: Uy, oye, el video está bastante interesante, ¿no? Ahí se lo dejo.
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0: Ahí se lo dejo. Hola, Marlene, dice Alan Alancito, algo de los Yonix. Bukis Acosta, please. Andan extrañando allá a New York. Ella va a estar con ustedes. Si no estoy... Ah, no. Va a estar Carlita Caballero, ¿verdad? Sí, me parece que sí. Carlita Caballero.
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0: Para que vengas a pasar con ella. Voy a tener pendiente ahí algo de gruperas. Pídeme una, a ver, Marlanita, pídeme una, pídeme una, pídeme una, pídeme una. Para que yo sepa cuál de Perris.
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0: Ahí está. Bueno, pues así el nuevo lanzamiento de los Titanes. ¿Qué le pareció? ¿Le gustó o no le gustó? ¿Le gustó o no le gustó? Hay más lanzamientos, por ejemplo, también en Natanael Cano, por acá la banda. Pues casi no le encanta, ¿no? El Nata. Pero que sepa que los corridos tumbados y así continúan con el Gabito Ballesteros. Y órale, se me olvidó otra vez. Adivina quién ya tiene una versión de Se me olvidó otra vez. Mira. Adivina quién. Mi chiquis triquis. Mi mera mera, la que hace las cosas bien. Hace dos días estrenó un video musical. La que está haciendo las cosas bien y está poniendo lo vernácula, mira. Como debe ser. ¡Adivina! ¿Adivina quién será? Ah, efectivamente, Majo Aguilar está estrenando versión de Se me olvidó otra vez con un video musical bastante, podemos decir, minimalista, ¿verdad? Sus videos son muy así, delicados, suaves, matizados, pastelosos. Y esa voz de Flor Silvestre, que si no...
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0: ¡Majo, mi amor! ¡Bebé! ¡Te invito a comer tacos!
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0: Ya se le ve con más porte, con más confianza.
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0: Ya, la verdad que sí.
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0: hasta la voz ya se la escucha con más...

0: bajito, tú vas para arriba, bebé. Esto es lo que pasa, carnal. Cuando hace las cosas bien.
1: Probablemente.
0: Tardo temprano, mira. Para arriba.
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0: En 2 días ya tiene 127 mil visualizaciones.

0: ¿Qué tal? ¡Chiqui! ¡Cántamela al oído, mi mago! Me voy a tirar mi truza. Es mi baby baby. Mírala, ¿no? Y el porte, la mirada. Ya estuvo. Chéquenlo, está en su canal, está como Majo Aguilar en el YouTube. 2 días nomás, 127,000 y un montononón de comentarios que la alientan a seguir adelante y hacer las cosas bien.
1: No encuentre.
0: Que ella nació para hacerlas así bien.
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0: Ya tienen sus canciones para este 15 de septiembre, dice.

0: tiene Medidedi, vámonos con más música. Esto es de Cañaveral y Lupe Esparza. Sergio el bailador, que quiere bailar. Marlenita quiere bailar. Ahí estamos pendientes. Saludamos a Alexito. ¿Cómo está Alexito? Muy buenas, Alexito. Hola, hola, Alexito. Ay. Radio Mexicana, Alexito, la Quiqueso, buenas.
1: Buenas tardes, querido, para que te des cuenta que Majo sí puede.
0: Claro que sí.
1: Puede.
0: Claro.
1: Esta.
0: Sí es.
1: Es el live en Facebook, mira, así. Así le caen los seguidores y todo, hasta los promocionales.
0: Obviamente.
1: Hasta patrocinadores.
0: Obviamente.
1: Está pasando que no le llega nada.
0: Sí, te identificas, ¿verdad?
1: De un extranjero, querido, dígamelo todo.

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2: Hasta el viernes pasado habían sido restringidas más de 71.101.000 líneas de teléfonos celulares, equivalentes a 49% del total. Las compañías están obligadas a limitar los servicios en líneas que no estén registradas, pues hay usuarios que no desean dar sus datos personales a la Comisión Reguladora de Telecomunicaciones. La baja popularidad y el lento avance en el registro de líneas de telefonía móvil ante esa comisión del gobierno federal es por desconfianza. Mucha gente no quiere vincular su número con el gobierno cuando se trata de ubicar cada número a una identidad oficial. Así, eliminar el uso anónimo de las líneas para extorsión y otros delitos.
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Tarde, 20 minutos, aquí tu camarón, son. Continuamos ya en la recta final, la última hora. Vaya, que ha sido un poco difícil, ¿verdad? Porque hace rato no lo hacemos, pero mira, el próximo domingo ya vamos a estar más recargados, ¿cómo ves? Saludos a Marlene, seguramente ya disfrutó su rolita con los Acosta. La Quiqueso que se reportó, milagro que se reporta la Quiqueso. Allá como siempre tirando veneno. Ahí la patrona Anonymous Jesús y seguramente ya está tomando donas las Duques. Y bueno, mientras yo le continúo hablando del chismecito, pues que anda ahora sí que sacudiendo al mundo. La neta. ¿Por qué? Porque otro sismo. Pero ahora en España. Ahora en España. Hostia. La madrugada de este 15, o sea, el de ayer, se registró un sismo que sacudió varias partes de España y seguramente alertó a más de uno. El movimiento de magnitud, este es considerablemente menor que el de Colombia, ¿no? Este fue de 4.8 registrado en Granada. Ya dejó varios daños materiales y sobre todo una larga lista de réplicas. Y es que según lo publicado en el Instituto Geográfico Nacional de España, que es la IGN, el sismo ocurrió alrededor de la 1 de la madrugada, la hora local de España, teniendo como epicentro una zona al noreste de Alhendín, Granada. Pero bueno, inicialmente se manejó un reporte preliminar de magnitud 5. Sin embargo, en una nota informativa, publicada posteriormente, el IGN informó que este sismo tuvo una magnitud de 4.8, una diferencia de 0.2. Y aunque para muchos no parezca una magnitud tan grande, parte de los daños se explican porque el mismo sismo fue bastante superficial, lo que provocó que se sintiera con mayor intensidad e incluso fuera percibido en zonas más alejadas. Hay videos de cómo se caen las cosas, escuchen más o menos por allá en videos en lo que antes era Twitter, ahora es X. Bueno, no me deja ver mucho porque no estoy registrado, pero ahí muestran videos de cómo casas documentan que valijas, platos, cucharas, electrodomésticos por los suelos. Si bien no fue, mira, hasta un carro, creo que al parecer un carro, por la fuerza de este terremoto, pues le cayó pedazos de cemento, pedazos de, pues, de fachadas, de casas. Y bueno, hasta allá. Hasta el momento se han contabilizado 98 réplicas, de las cuales al menos 13 fueron sentidas por la población, aunque la actividad sísmica ha continuado durante las siguientes horas. Y me imagino que ahorita ya se habrán registrado más, porque esto fue de ayer. Hay que estar muy pendientes. Las réplicas continúan y las autoridades mantienen la vigilancia en la zona. Mientras tanto, la población deberá seguir las indicaciones oficiales y tener ubicadas las rutas de evacuación ante cualquier nuevo movimiento fuerte. Esto pasó, le repito, en España. No se me vaya a confundir, pero pues si tiene familiares en su natal España, pues téngase seguro que están bien, porque no se han reportado personas lesionadas ni fallecidos, solo daños materiales. Por otra parte, nos vamos con Aarón y su grupo Ilusión, junto con Junior Clan, sacaron nueva rola. Tienen nuevo lanzamiento. Chiquilla, sabes que conmigo así funciona la cosa. Te vas a enterar, porque te vas a enterar. Ando yo pendiente de los nuevos lanzamientos. A ver si nos lo piden para que la pongamos más aquí en Radio Mexicana y sepamos de lo primero que anda saliendo en la industria mexicana. Vamos a buscarla. Esto es Sin Aire, de Junior Clan y Aarón y su grupo Ilusión. Hace 2 días también, como que hace 2 días fue días de estreno, o sea, los viernes son días de estreno. En Aarón y su grupo Ilusión, en su canal, está esta canción que se titula Sin Aire. Vamos a escucharla tantito. Con Junior Clan.

juntitos grabaron en el estudio. Ambas agrupaciones tuvieron la oportunidad de realizar juntos el video musical también, directamente desde el puerto de Veracruz. Talento y conexión entre los músicos hizo que este video sea una producción audiovisual auténtica, cálida y cercana para todos sus oyentes. Suena muy bien, ¿verdad? Ahí nos la piden, a ver. ¿Y le gustó? ¿Listo, Nancy?

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0: así que ya estamos en la final, mi camarón Sonson. Ya la terminamos, es momento más de ir a almorzar. De ir a almorzar, a comer algo rico. Algo delicioso, dichoso usted que ya comió, ya almorzó. Su cochinita, su lechón. O su lechuga como Rosaurita López. ¿Cómo ves, Marlenita?
1: Todavía tienes chance. Valió la pena enamorarse de la arrolladora, porfis.
0: Ok.
1: Hasta mañana, linda tarde.
0: ¿Sigues por allá, Marlenita, para saber si la pongo? ¿Valió la pena enamorarse, Marlenita? Dígame si sigue por allá, porque si es así, pues la pongo. Si no, pues no valió la pena. ¿Valió la pena enamorarse? A ver. Marlenita, sigue por allá, Marlenita. ¿No es la de valió la pena equivocarme? Es que luego Marlenita no nos dice bien las cosas con grupo... ella me dice acá, ¿con grupo quién? A ver.
1: Con... la pena enamorarse
0: es equivocarme,
1: de la arrolladora.
0: ¿No? Ese, vale la pena equivocarme de la arrolladora Van de Limón, perfecto. Oiga, la tengo con grupo Firme igual, que está buena igual. ¿Cuál quiere? ¿La original?
1: Le cambio las palabras, pero sí, aquí sigo.
0: Eso, Marlenita.
1: La música.
0: Vientos.
1: Va.
0: Te la pongo, Marlenita, con todo
1: es
0: gusto.
1: Es esa arrolladora con Firme.
0: Vientos y Firme la vamos a cantar. Nomás ya me estoy despidiendo. Ya le estoy diciendo goodbye, Marlenita. Es lo que va a sonar ahorita. Así que no se me vaya a ir, por favor, no se me vaya a ir. Si se me va, ya no escucha su rolita, ¿vale? Vamos a dejar acá listo todo para que Carlita se encargue de acompañarte durante todo el resto de este día. Todo el resto. Pues ya le dije varias, ya le dije acerca de Majo, ya le dije acerca de Aarón y su grupo Ilusión con Junior Clan. Por allá también ya le dije de los Titanes de Durango. No, hombre, ¿qué más? Ya le dije, pues, cómo fue el asunto allá en Jalisco con nuestro querido Alfredito Olivas. Pobrecito, a su familia. Sufrió un atentado. Tal parece que fue directo contra el primo, carnal. Y bueno, también Natanael Cano anda saliendo, sacando rolas, pero aquí no es tanto, ¿verdad? Aquí no es tanto Natanael Cano, aquí es puro old school, como dicen. Pura cosa old school. Vámonos con la vieja escuela, como dicen. Bueno, ya no hay más. Ya en todas estas 9 horas que estuve contigo,

0: Sí, ya se me fue todo el chismecito que tenía por contarte. Todo ya se me fue, se me gastó. Ya te hablé de películas, te hablé de lo que pasó en España, te hablé de los perritos que de Colombia que andan rescatando accidentes aquí en Mérida. Bueno, ya se me gastó. Ahora sí que solo le puedo decir que tenga excelente domingo. Que la pase bien, cuídese mucho si está manejando. La mirada hacia el frente, manos al volante, por favor. Mantenga su distancia. ¿Y qué más? ¿Qué más recordarle que también disfrute su domingo? Que tenga bonita tarde, bonita noche y a gozar.
1: Ándale, Alancito, que sigas disfrutando tu domingo. Nos oímos mucho. Mañana.
0: Nos escuchamos mañana.
2: Es mi favorito.
0: Mañana a las 3 estamos por aquí, Radio Mexicana. Yo soy Alan Salas, tu camarón zonzón. Te dejo con la excelente voz y compañía de Carlita Caballero.
2: ¿Se puede, don René, o no?
0: Abrazo fuerte y pásala bien. Ría mucho.
3: Y por el grupo firme, viejo. ¡Márquele!

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2: Tiene razón Estados Unidos en reclamar que México es utilizado por China para el transbordo ilegal de mercancías y así evadir los aranceles, amparos en libre comercio existentes entre ambas naciones. Es decir, que la situación beneficia a China, perjudica a los socios del norte y nadie explica en qué beneficia a un país de paso, pues los productos chinos pueden cambiar de ruta, documentación o recibir procesos mínimos para evadir aranceles estadounidenses. No solo aparece México, sino también otros países con los que hay acuerdos y están bajo revisión, como Canadá, la Unión Europea, India, Israel, Japón, Corea del Sur y Taiwán, que también movilizan grandes volúmenes de mercancía china, la que, por cierto, tiene mucha demanda en Estados Unidos.
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4: Las 3:32.

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1: Buenas tardes, amigos de Radio Mexicana. ¿Cómo están en este domingo 16 de agosto de 2026? Carla Caballero los está acompañando hasta la medianoche. Vamos a estar juntos aquí en esta frecuencia, Radio Mexicana 98.9. Toda la semana, hoy maratón. ¿Qué hacen? ¿Forrando cuadernos? ¿Forrando libros? Regresando del súper, regresando de las papelerías porque fueron a comprar los útiles escolares. Repórtense, quiero saber desde dónde nos escuchan. El WhatsApp es 99 92 42 14 06. Agüita, agüita de coco. Y acabamos de escuchar a Pancho Barraza con Que me maten las penas. Los siete latinos con Oh Mamá y Los Ángeles Azules. Y Jimena Sariñana, Mis sentimientos. El termómetro marca 34 grados, son las 3:37 y nos vamos con el grupo pesado y Eliseo Robles, Tragos Amargos.

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Las 3:52, acabamos de escuchar a la banda Los Sebastianes con Dentro de mi Corazón, Los Plebes del Rancho. Que se canse de llamar.

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2: Hasta el viernes pasado habían sido restringidas más de 71.101.000 líneas de teléfonos celulares, equivalentes a 49% del total. Las compañías están obligadas a limitar los servicios en líneas que no estén registradas, pues hay usuarios que no desean dar sus datos personales a la Comisión Reguladora de Telecomunicaciones. La baja popularidad y el lento avance en el registro de líneas de telefonía móvil ante esa comisión del gobierno federal es por desconfianza. Mucha gente no quiere vincular su número con el gobierno cuando se trata de ubicar cada número a una identidad oficial. Así, eliminar el uso anónimo de las líneas para extorsión y otros delitos.
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2: Tiene razón Estados Unidos en reclamar que México es utilizado por China para el transbordo ilegal de mercancías y así evadir los aranceles, amparos en libre comercio existentes entre ambas naciones. Es decir, que la situación beneficia a China, perjudica a los socios del norte y nadie explica en qué beneficia a un país de paso, pues los productos chinos pueden cambiar de ruta, documentación o recibir procesos mínimos para evadir aranceles estadounidenses. No solo aparece México, sino también otros países con los que hay acuerdos y están bajo revisión, como Canadá, la Unión Europea, India, Israel, Japón, Corea del Sur y Taiwán, que también movilizan grandes volúmenes de mercancía china, la que, por cierto, tiene mucha demanda en Estados Unidos.
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0: para los que se han encontrado esta noche.
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0: Oigan, solo 9:06 de la tarde, la Sonora Dinamita y América Sierra nos cantaron Capullo y Sorullo, el grupo Firme con El Amor de Su Vida, y Alejandro Fernández, Ándale, de Un Mundo Raro. ¿Qué hacen en este domingo, mis radio mexicanos? Carla Caballero los está acompañando hasta la medianoche. Repórtense, 9992-421406. En este domingo, cuando el termómetro marca en estos momentos 32 grados. Te saludamos desde la cabina de Radio Mexicana.
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